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1: Son las 8:15.
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1: Son las 8:31.
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5: Exactamente las 9 de la noche.
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1: Son las 9 de la noche, 45 minutos.
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0: En Ritmo FM te indicamos la hora.
4: Exactamente las 10 de la noche.
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1: Son las 10 de la noche. 31 minutos.
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1: En Ritmo FM te indicamos la hora.
4: Exactamente las 11 de la noche.
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1: Son las 11 de la noche, 17 minutos.
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1: Son las 11 de la noche, 47 minutos,
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0: En Ritmo FM te indicamos la hora.
2: Exactamente las 12 de la noche.
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1: ¿Qué tal amigos de la 98.7? Soy Carlos Esquivel y hasta ahora los quiero invitar a escuchar mi canción Me cansé de amarte.

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1: Son las 0 horas, 30 minutos.
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1: Son las 0 horas, 46 minutos.
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0: En Ritmo FM te indicamos la hora.
1: Es la 1:19 a.m.
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0: En Ritmo FM te indicamos la hora.
1: Es la 1:30 a.m.
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0: En Ritmo FM te indicamos la hora.
1: Son las 2 de la mañana, un minuto.
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0: chiquero.
1: Muchas gracias.
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2: Son las 2 de la mañana, 31 minutos.
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1: Son las 2 de la mañana, 47 minutos.
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0: En Ritmo FM te indicamos la hora.
2: Exactamente las 3 de la mañana.
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0: ¡Gracias, Perú! ¡Hasta pronto!
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1: Son las 3 de la mañana, 16 minutos.
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1: Son las 3 de la mañana, 30 minutos.
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1: Son las 3 de la mañana, 49 minutos.
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0: Bueno.
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3: Son exactamente las 4 de la mañana.
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1: Son las 4 de la mañana, 15 minutos.
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1: Son las 4 de la mañana, 34 minutos.
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1: Exactamente las 6 de la mañana.
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1: Son las 6 de la mañana, 15 minutos.
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3: Son las 6 de la mañana, 30 minutos.
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1: Son las 6 de la mañana, 48 minutos.
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0: Muy buenos días. Desde este momento y durante una hora, el tío George se viste de charro para presentar los mejores exponentes de la auténtica música ranchera. Desde ahora y por gentileza del Rayo Bicicletería, presentamos lo mejor de la música del País del Norte en su programa favorito, Brisas del País del Norte. Bienvenidos.
1: Hola, hola, ¿cómo están? Muy buenos días, un nuevo día, una nueva jornada de música, música mexicana auténtica de la que a usted le gusta. Por una gentileza de Bicicletería El Rayo, damos inicio a su programa Brisas del País del Norte, la música que a todos, a usted, a mí, al vecino, le gusta. 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Adelante con la música.

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Sigamos con Brisas del País del Norte en tu radio Ritmo 98.7.

0: 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Me cuadra el nombre de esta cantina y el ambiente que hay aquí. 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
1: Pues me parece bien.

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1: Son las 7 de la mañana, 15 minutos.
2: 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Sigamos escuchando canciones.

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1: Son las 7 de la mañana, 30 minutos.
2: En Ritmo FM 98.7 estamos escuchando y compartiendo Brisa del País del Norte, música mexicana de la buena, por gentileza de Bicicletería El Rayo. 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

hermosas canciones escuchamos acá cada mañana. Claro, su programa favorito, Brisa del País del Norte. 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Grandes intérpretes que a usted le gustan, que a mí, bueno, a mí me gustan harto también. Y a usted también. Pues así es que sigamos escuchando música.

su programa Brisa del País del Norte a esta hora, todos los días, todo el año. ¿Cuántos años? Me perdí la cuenta de cuántos años llevamos ya con Bicicletería El Rayo, con este su programa, el cancionero mexicano, totalmente a su disposición para que escuche buena música desde muy tempranito, porque Bicicletería El Rayo le regala la mejor música mexicana a esta hora y todos los días en su Radio Ritmo, Brisa del País del Norte.

0: 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Hasta mañana.
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6: Exactamente las 8 de la mañana.
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1: Son las 8 de la mañana, 15 minutos.
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0: Hola, Mark.
1: ¿Todo bien?
0: Sí, sí, bien.
1: ¿Y la familia?
0: Todo bien.
1: A ver.
0: Buenísimo estar aquí y ver el video. ¿Qué pasó con el sonido? ¿Será que sí me mudó?
2: ¡Hello! Oye.

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2: Son las 8 de la mañana, 30 minutos.

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1: Son exactamente las 9 de la mañana.
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1: Son las 9 de la mañana, 16 minutos.
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1: Son las 9 de la mañana, 31 minutos.
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0: 10 de la mañana con 13 minutos, señoras y señores, ¿cómo están? ¿Cómo les va? Gusto de saludarles. Comienzo un nuevo capítulo de Al Ritmo de la Mañana. Solo por la 98.7 Ritmo FM, la de siempre. Tenemos audio. Daniel Arregal, Dani, a cargo de la puesta al aire, música, micrófonos. ¿Cómo está, Daniel? Buenos días, gusto saludarle. Robert por aquí. Marcela Sandoval Erdocio al frente mío. ¿Cómo está, Marce? Buenos días.
1: Muy buenos días, Robert.
2: El chino por acá.
0: Y el chino por acá. Tío George, Jorge Arregá, tío George.
2: El chino, ¿qué se ríen si a mí? A ver, en mi barrio, y cuando era joven, y hasta ahora muy...
1: El chinito.
2: Me decían el chino.
1: Sí, por los ojitos. Sí,
0: los locos 70.
2: Así chinadito.
1: Así. ¿Cómo están ustedes? Bienvenidas y bienvenidos.
2: ¿Cómo
1: están?
2: ¿Cómo les va? ¿Cómo les va?
0: Bien, bien, bien.
2: ¿Cómo están todos?
1: Al ritmo de la mañana.
2: Oye, todos dirán, oh, estos cabros ya a las 9 y parten a las 10. Nosotros partimos a las 10, pero el programa a las 9 ya está al aire. Ya, con ya musiquita, entretenida. Lo que pasa es que nosotros lo
0: dejamos... Es que días que ponemos poca música.
2: Claro. Después, con eso compensamos todo lo que no ponemos después.
0: Todo lo que no... Todo lo de música que no van a escuchar ahora.
2: Claro. Oye, 23 de agosto... De julio, perdón.
0: Julio.
2: De julio. ¿A quién se lo vamos a ir?
0: Nosotros, cuyo también me he equivocado en las fechas.
2: Sí.
0: A las brígidas.
1: Ójale.
0: A todas las
2: brígidas. Feliz onomático.
0: Feliz onomático, Erdocio. Marcela.
2: La brígida.
0: Marcela brígida, ¿no?
1: Ah, porque
0: Marcela,
1: me pongo así cuando ustedes saben, grigia, cuando sí. Las veo, escucho, veo las cosas sucias.
0: Mira, ¿no? Obvio. Tus espectros después, Marcela. ¿Cuál es tu segundo nombre?
1: Isabel.
0: Marcela Isabel. Ah.
1: Como la reina.
0: Con la, en tu casa. Marcela.
2: Claro. No, así es una reina para nosotros.
0: A todas las...
2: La queremos harto.
1: Sí. Oigan, chiquillos, sí. Hoy día 23 de julio,
2: sí.
1: ¿A quién saludamos?
2: Brígida.
0: A la Brígida.
1: A la Brígida, perdón.
2: Ya.
1: No, otra cosa.
0: Vámonos de acá. Voy a la puerta.
2: Amigos, voy a la puerta. Y amigos auditores, después ustedes se preguntan, ¿por qué nosotros la subimos al columpio?
1: Oiga, no, quería decir otra cosa. Quería decir, ¿qué día es hoy día? ¿El día de qué?
2: De, ah, eso es otra cosa, ya.
1: Otra pregunta que quería
2: hacer. Hoy es sí. El día del... No sé.
1: De las ballenas y los delfines.
2: Mira, los delfines, me encantan.
1: Son
2: a mí.
1: Preciosos. Fíjese que aquí dice que son. Hoy día es el día.
2: ¿Usted sabe que yo he tocado delfines?
1: Son bellos.
2: Sí, pero ¿usted sabe? ¿Sabía?
1: No, pues.
2: ¿No le conté?
1: No, no me acuerdo.
2: Ahora le cuento.
1: ¿Ya?
2: Sí, una vez me tocó en. Ya, en Viña.
1: Ya.
2: Andábamos en Viña, estaban los niños chicos. Y justo estaba un delfinario allá.
1: Hermoso.
2: Un acuario, un no sé cuántito se llamaba, que era de unos mexicanos.
1: Mis cuates.
2: Que decía, ahora mi cuate, ¿quién quiere venir a tocar los delfines? Adina, ¿quién fue?
1: Usted, pues.
2: Yo, pues. Y fui con mi hijo más chico, el Jorge Ignacio, que ahora ya está grande. Y a Jorge Ignacio, el delfín, lo paseó en un botecito así, por todo el
1: casino. Qué lindo, me encanta.
2: Inolvidable, pero es que los delfines son especiales.
1: Son preciosos.
2: Un tema
1: preciosos. Especial.
2: Ya, y así es que... Tengo ese recuerdo. El día del delfín, de la ballena.
1: De la ballena.
0: ¿Hoy día?
2: Sí.
0: Ah, sí, que justo estaba...
2: Ahora, usted pregúntale a Jorge Ignacio si se acuerda cuándo lo paseó el delfín.
0: ¿Cuántos años tenía Jorge?
2: Tenía como dos.
0: Dos
2: y medio. No se acuerda ni...
1: Oiga, y otro hoito importante, el día 23 de julio, pero en el año 1903...
2: Ah, mira, yo me acuerdo.
1: La Ford Motor vendió su primer
2: Ford automóvil, Motor Company. Sí,
1: modelo A, y en el 2021 se inauguró... los
2: pasados
1: Juegos Olímpicos de Tokio 2020.
2: Mire, ¿ve?
1: Todo un día como hoy.
2: Mire,
0: un día como hoy.
2: Esta Marcela es
0: Marcela Efeméride.
2: Oiga, la Efeméride es la voz de la Marce.
1: Es que las ballenitas.
2: ¿Te gustan las
1: ballenitas? Y los delfines preciosos.
0: ¿Te gusta la ballena?
2: Sí.
1: Hermosa, sí. Son tan bellas.
0: ¿Te gusta el delfín?
2: Sí.
1: Sí, y la ballena, linda.
2: Y el del principio también le gusta.
1: Sí. Y la babaciana.
2: El delfín.
1: No escuché.
2: Ese libreto hoy día me lo hizo Tatán.
0: Eso pasa cuando desayunamos.
2: Tatán me hizo el
0: libreto. Eso pasa cuando desayunamos todos juntos.
2: Claro. Debo reconocer, le mando un saludo porque el Tatán hoy día me escribió los libretos de las tallas pencas que tengo yo.
1: La reunión de pauta.
0: Las tallas fome, no penca.
2: Pero por Dios.
0: No, tallas que se pueden contar en la radio.
3: ¿Me escuchan?
2: Sí, sí, sí.
0: Dani,
2: sí,
0: Dani.
2: Me están esperando.
3: ¿Me escuchan?
0: Sí.
3: ¿Y ahí me escuchan?
2: Ahora sí, perfecto.
3: ¿Y ahí me escuchan?
2: Perfecto.
3: ¿Y ahí me escuchan?
2: Oye.
1: Bueno, recordarles a nuestras amigas y amigos, tío George, que hoy día tenemos a nuestras amigas abogadas.
2: ¿A qué hora?
1: Jueves.
0: En el bloque
1: de las
0: 11.
1: Exactamente.
0: ¿Confirmaron así?
2: ¿Vienen entonces?
0: ¿No?
1: Sí, pues sí.
0: ¿Les podría escribir si es que no les ha escrito?
1: Es que si no avisan que no vienen,
3: abogadas.
2: Sí. Sí, el bote. Es que el problema es si les consiguieron el bote, el kayak.
1: El kayak.
0: De todas maneras.
2: Oye, hablemos del tiempo.
0: Hablemos del tiempo.
2: Porque hubo fuertes vientos durante la madrugada. ¿ya? Tuve que ir a rescatar al Cheik, que estaba arriba del cerro ya volando. Fuertes vientos. Y se viene agüita.
0: Sí, señor. Qué rico. ¡Qué novedad!
2: Nos, nos dieron un break de una horita nomás y se viene agua. Agua, agua, agua, agua, agua.
1: Vamos, la lluvia. Anunciadísimo.
0: ¿Sí? Deberían caer gotitas a esta hora. La verdad, no me he asomado para ver si esto es cierto o no. Porque recordemos que acá en la radio no escuchamos nada, menos que sea fuerte.
2: Sí, nosotros somos sordos aquí.
0: Pero ya debería estar lloviendo. Mire, 0, algo milímetros hasta la 1, porque ya desde las 2 en adelante ya es 2 milímetros. A las 3 de la tarde ya son 3,9 milímetros. O sea, ya
2: y a la hora, a subir las cuestiones.
0: A la hora de almuerzo ya se debería hacer más notorio este tema.
2: O sea, a la hora de almuerzo vamos a estar más mojados que la...
1: Claro. Pero ya no para la lluvia, ¿cierto?
0: No, debería, a ver, debería caer hasta las 9 de la noche.
2: Sí.
0: Y si nos vamos mañana viernes, me adelanto. Es
2: que se hacen espacios breves y vuelve el agua con mañana mayor intensidad.
0: Viernes no llueve.
1: Eso es lo que pasa, tío George.
0: Viernes no llueve. ¿Cuándo ya se despega esto?
2: Ya tengo todas las botas mojadas.
0: ¿Cuándo ya despega esto de forma fuerte y continua? A ver.
2: Voy a tener que seguir yendo a Calzatop.
0: Un poquito el sábado en la mañana, justo cuando esté haciendo programa.
2: Ya.
0: Pero ya cuando despega esto con fuerza es el domingo. Incluso me aparece, ya, según me
2: llama. Con los domingos.
0: Incluso me aparecen hasta rayos para el domingo.
2: ¿Y centella?
0: Domingo por la noche. Domingo por la noche con fuerza.
2: ¿Te acordás que antes siempre reclamaba que por qué la lluvia tenía que llegar el fin de semana y cagarnos todo el carrete?
0: Sí. Claro.
2: Ahora lo mismo.
0: El tiempo. Supera usted la de panoramas que me ha jodido la lluvia.
2: Me imagino.
4: El tiempo es mega.
0: Parece más tiempo en la...
5: Así, así será, mis amigos, la foto tiraje de la casa. Le estamos dando el tiempo con el coleguito aquí, el Roel.
0: Cesario Zapata.
5: Ay, mi coleguita, la Marce con el Dani.
0: Entreteniendo la mañana.
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4: Para no romper la otra. Llame al 4. 4, 2, 8, 7, 80, 27.
2: Vamos a tener que despachar para todo el país.
0: Claro.
2: Ya.
4: Reparto en los estudios de la radio. Ya.
2: Pongámonos serios.
4: ¿Con qué pinta el pintor?
5: Con pintura.
2: Ya, Daniel. Con pintura. Oye, por Dios.
0: El público, por favor, que esté calmado.
2: Hay que echar al público y se está poniendo muy grosero el público.
1: Hoy día jueves, ¿y saben qué? Hoy día es el día más feliz mío de la semana.
2: ¿Por qué?
4: ¿Por qué?
1: Porque pasó la basura temprano.
4: Pasó la basura de la Marcelita.
2: Pasó la basura. Pasó la basura.
1: Quiero hacer un saludo muy cariñoso a nuestros amigos recolectores.
2: Eso, mira, que lo hacen. Eso, eso, sí. Otra vez dejó botellas de whisky.
1: Así que un saludo muy cariñoso para ellos porque hoy día,
2: tiempo
1: para nuestro sector,
4: ¿qué pensará
1: el George?
2: Hola, mi amor, ¿cómo estás?
1: De verdad, me tomó la mano. Que me pongo feliz y contenta.
4: Los basureros cuando sacan mi basura.
1: Un día a la semana.
2: Los basureros que le sacan la basura al Dani dicen, esto es reciclaje. Es
4: una planta recicladora.
2: Dicen. Una planta recicladora aquí de lata de vidrio.
1: Así que un saludo.
2: No, pues a mí me tiraban la talla a propósito de eso, Marcia. ¿Eh? Cuando yo estaba en el lado oscuro antes de que el doctor me dijera, o pará, yo te haya la mano. Me decían los basureros, chichito, va a ver, bueno, tío.
1: Claro.
2: No, sí, el del vecino, le decía yo. Claro. El Marcelo Palma, el de atrás, de los churros.
4: Oye, Marcelo Palma está ideal como para que se raje con unos churros.
2: Sí, sí, churromán.
0: Si a mí me dice, churromán está hasta ahora en la plaza. Porque
2: no, hasta ahora no.
0: Yo voy de parte de tío George, aunque no me haya mandado.
2: Hasta ahora no.
4: No,
2: no sé, pregúntale.
4: De las 10:30 parece.
2: No, sí, un poquito más tarde lo que ha echado yo, que está ahí Churromán con los ricos churros en la plaza ahí.
0: Ya voy a ir de
2: parte. Oye, es un clásico, ¿ah? Es que Churromán es un clásico en la plaza de Armadete.
0: Ya, voy a darme la vuelta ahí.
2: Más de alguna vez lo quisieron sacar de ahí todo y hoy... No. Y te caga la plaza al tiro, porque los niños buscan al tío.
4: Más churro. Ahora el mazo carro que tiene.
2: Bonito. Sí.
1: Espectacular.
2: Churromán.
0: Hasta el mundial vi una tarde ahí.
2: Sí, pues sí, tiene la tele, sí, tiene todo. No. Saludos para él y la media docena que va a mandar. Ya, para cada uno. Ya. Chiquillo, yo tengo números.
1: A ver.
2: Que me llegaron. Yo le agradezco al Seremi de Medio Ambiente, le agradezco a Fabián. Y también le agradezco a Juan Guillermo Merino, de Emergencia y de la Comuna.
1: A José Pablo le agradezco.
4: Oiga, ¿el amigo Merino tiene su día así como el Merino de la Armada? ¿O
2: no? No, pues no. Lo he conversado con él, pero todavía no.
0: Señores.
2: Tengo números. Y les tengo una sorpresa.
1: A ver.
2: ¿Ustedes saben cuál es la ciudad en donde hubo más precipitaciones acumuladas durante estos días en el Valle de Cachapoal?
0: Yo creo que decir San Vicente sería muy fácil.
1: No me lo puedo imaginar.
0: A ver, el Valle...
2: No, pero denlo.
0: En el Valle
4: de Cachapoal. Del Valle.
2: Del Valle.
4: Yo diría que...
2: ¿Qué
4: fue?
2: ¿Sí?
4: ¿Lo puedo decir?
2: Sí. ¿Sí?
4: Coltauco.
2: Yo también pensaba lo mismo.
0: Yo diría
2: Le
0: que...
2: doy otra opción.
4: Somos unos ignorantes.
0: Yo diría que las cabras.
2: ¿Ah?
0: Yo diría que las
1: yo
0: cabras.
1: Yo me voy por Peumo.
4: O Navidad.
2: Peumo.
1: Me voy por Peumo.
0: Peumo.
4: Navidad.
2: Equivocados.
1: Ojo.
2: Y al igual que yo, erróneos, porque yo diría... Coltauco, decía yo, en algún momento se me ocurrió, dije yo, vaya, Cachapoal, ¿qué puede ser? Ah, puede ser las cabras, decía yo. ¡No, señor!
4: ¿Quién es?
2: San Vicente de Tahuatahua, porque entre el 19 y el 23 de agosto, afírmense, llovieron 230 milímetros.
4: ¿Alguna vez que no te destaquemos
2: de
1: julio?
2: ¿De julio?
0: ¿Qué pasa con agosto, tío?
2: Puta, no sé. Bueno,
0: ¿estás preocupado
2: algo
0: ya?
2: Pasa en agosto.
0: ¿Estás preocupado?
2: Ya, pero de julio, ya. Ustedes me entienden.
4: Agosto pero... es el mes de los cuchos.
1: De los gatitos.
2: Ya, fíjense que...
4: Gato negro.
2: En la zona, en el Valle de Cachapoal, el primer lugar, San Vicente, 230 milímetros.
4: Pero Valle del Cachapoal compone Peumo, Pichidegua...
2: Todo el valle, todo Cachapoal, todo Cachapoal.
0: ¿La provincia? Porque la provincia es una
2: cosa... No, Cachapoal,
4: la provincia.
2: Pero escuchen primero.
0: Por eso.
2: Escuchen. San Vicente, 230 milímetros. En segundo lugar, Mayoa con 203. Tercero, Rengo con 191.
4: ¡Viva Rengo!
2: Y cuarto lugar, los vecinos.
4: Peumo
2: City.
4: Viva Peumo.
2: 179.2 milímetros. Puta que llovió.
1: Es que
4: qué bonito Peumo.
0: Iba a seguir lloviendo.
2: Pero San Vicente, compadre, me dejaron plop para adentro. 230.
0: Claro, yo creo que aquí se notaron las
2: medidas. Yo notaba que llovía harto.
0: Yo creo que acá se notaron las medidas preventivas también. Por eso
2: es que
0: a lo mejor
2: no allá
0: se
2: voy.
4: No quedó la pata.
2: Mucha gente me dijo, oye, llovió menos que la otra vez. Sí. Y por eso, aplausos para la preparación de la ciudad. Del alcalde que da las instrucciones y todos los equipos,
4: el COGRI,
2: Comité de Riesgo de Desastre, todo el equipo completo, porque ahí están los funcionarios municipales que estuvieron.
4: ¡Viva los municipales!
2: Al pie del cañón.
0: ¡Viva!
1: Felicidades a todos.
2: Pero que vivan bien lejos, para que no me tomen el trago.
1: Realmente muy interesante.
4: ¿Cuándo han tomado los municipales?
2: Fíjate que el martes, tan solo el martes 22, o sea, ¿cuándo fue? Anteayer.
1: Sí, porque el día jueves...
2: Sí, solo cayeron 42.4 milímetros, solo ese día, 42.4 milímetros. Claro. O sea, una recachada de agua.
1: Sí, pues.
2: Mucha, ¿ya? Así es que, chiquillos, estamos en el top one. Ahora, yo les puedo decir que San Vicente no es el que tiene más.
1: Ya.
0: ¿Más qué?
2: Más milímetros caídos.
4: Sí.
2: Porque en toda la región... Quien se lleva los aplausos es
0: Litueche.
2: La Estrella con 283.2, Litueche con 266.
4: Nosotros fuimos a La Estrella, digo yo, ¿no?
2: Sí, pues cuando nos cagamos calor en la piscina.
1: Oiga,
2: ¿no?
1: Le mando
4: qué bonito La Estrella. Sí.
1: Le mando un saludo a mi amigo y colega Sergio Atenas.
2: Las tres comunas con más lluvia para ese sector, o sea, para el lado del secano costero.
1: Ya.
2: La Estrella, 283.2. Palmilla con 273 milímetros y Litueche con 266.1. Chimbarongo no se dejó estar, 220 milímetros.
4: Bueno.
2: Chépica. Chépica. 244 milímetros.
1: Oh.
0: Chépica, lindo pueblo con una cuesta muy
2: Santa
0: pronunciada.
2: ¡Santa Cruz!
1: A ver.
0: No, Santa Cruz y Uyarto también.
2: 262.6 milímetros.
1: Madre mía.
2: ¡Lolol! 265.
0: Que
2: la, más que la que te dije. Pero Rancagua guateando con 142 milímetros, Machalí con 137, Mostazal con 171, Codegua 161, Granero con 150, Olivar con 104, Coltauco con 174 nomás. Pero qué mal le fue. Don Ñigüe con 150 milímetros y Quinta de Tilcoco con 139 milímetros. ¿Qué me dicen, chiquillos?
1: Curioso.
2: Curioso, viejo re curioso.
4: Se ríe el Cristóbal cuando le digo, hijo, vas a ir a Quinta de Tiltículo. Y se ríe.
2: Pero por Dios, por favor. Daniel, por Dios. Muy bien, Daniel, ¿ya? Oye, así es que, bueno, decir que llovió muchísimo, pero a Dios gracias, no hay grandes desastres en nuestra región, en la comuna y en los alrededores. Eso habla de un trabajo muy bien encaminado por parte de los municipios y todos quienes están, el mismo Seremi que vino ayer, que está de enlace, coordinador, se está haciendo un buen trabajo y evitamos que pase lo que ya conocemos aquí en el 2023, que la escoba en Coltauco y en varios lugares más. Ni hablar acá Monte Lorenzo, que estuvo bien fea la cosa también. Así que, por ese lado, bien.
1: ¿Por qué me mira a mí cuando dice bien fea? ¿No me gusta eso?
4: Hay que mirar a alguien.
2: A la Marcela, ya sé, la Vivi le escribió el, le escribió el libreto.
1: Oiga.
4: Sí, ya. Hay que mirar a alguien.
2: O la Susi.
6: La Susi. Las dos, se juntaron las dos.
4: ¿Quién es la Susi?
2: Si quieren mucho a la Susi Mijares, si quieren las dos.
1: Sí,
2: son amigas.
1: Mucho cariño a la Susi, claro.
4: Antes de ti no hay
2: amigos. No hay amigos, no hay amigos.
0: Ah, porque la pillo. Ya, ahora caemos.
2: Ya. Vamos a una canción y después vengo con más números.
0: Ya, al ritmo de la
2: hoy día voy a hacer el jugando los números.
4: Ya. Oye, Churro Man me dijo que como a las 12 habría.
7: ¿Sabes qué? He tomado la decisión.
4: Va a estar almorzando ya esa hora.

0: auténtico. Que me marcho. Goodbye.
1: Luni, prepara la nave que nos vamos para Venezuela.
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0: Ay, ¿qué pasó, oye? ¿Qué?
1: ¿A dónde el chino? Nos vamos, yo dije. Que yo dije, no, ¿dónde, tenemos que hacer el programa.
0: ¿Dónde el chino? Oye, buen amigo, ese va a ser el toque, va a ser amigo, sí, del chino. Hablemos, ¿cómo?, del chino. Ayer lo escuché en la tarde usted haciendo una...
2: alegoría.
0: No, más que alegoría.
3: Una junta de amiguitos.
0: Una... ¿cómo diríamos?
2: ¿Cuándo vamos a hacer una junta a propósito?
0: ¿De junta de qué?
2: De nosotros, de la radio.
0: Ah, si queréis, te tiráis al barro, ahí no hay problema. No, hizo un anecdotario periodístico,
4: claro,
0: de esa situación de esos tres desaparecidos.
4: Un poco sensacional.
0: Que sí, que les pega la canción, es el No Estaba Muerto.
2: Claro. Oye, se dan cuenta de algo, ¿no?
4: ¿Qué? ¿Qué?
2: Que le cambiamos el micrófono a tío George y le cambió la vida ahora.
0: ¿Por qué? Ah, sí,
2: porque se escucha más.
0: No,
4: se escucha mejor.
2: Sí, de me hecho, le quité ganancia aquí al micrófono ahora y antes me decía, súbele, súbele.
4: Dale. Sí, me ha, sea, tocado, me ha tocado en varios programas sacarle un poco de ahí porque salen todos hablando.
0: ¿En serio?
4: Hasta
0: estamos la más, eso, pero no me quitís tanta. Pero,
2: no,
0: es que,
2: no, si no le quitamos un alarma de
0: no, pero el tema recién yo me escuchaba mejor.
2: El tema de tío George es psicológico, ¿ven? Dije yo, sí, le bajo ganancia y dice, no me bajes.
0: No, pero es que se nota, yo noté al tiro el cambio. Pero
2: si no, ni he movido. No,
0: aquí, o será el cerumen que tengo aquí.
2: Creo que tiene que ir donde el practicante David para que
0: sí, le haga. Sí, voy a ir donde don David para que me saque todos los dinosaurios.
5: Bien, tío George.
0: Sí. ¿Qué?
5: Los medicamentos.
0: ¿Quién viene con predicamento aquí? Nadie, venga. Oye, ya. Hágale lo que está hablando, en el ya dale para yo seguirlo, porque está bueno.
4: Buscarla, porque hay varias aristas de...
0: Está bueno, porque la Marce no cacha mucho lo del chino.
3: Los chinitos, sí.
0: Primero nosotros lo pusimos como un dramatismo. Lo pusimos como... Oye, lo pusimos como dramatismo porque eran tres desaparecidos en la cordillera, ¿ves? Por la nieve. Y al cruz ya estábamos haciendo cadena de oración ya, po. Pero si
2: ya estaba llamando al padre Luis ya para que viniera a hacerle extrema unción aquí a la radio.
3: Oiga, el padre Luis acaba de mandar un mensaje.
0: ¿Cuánto alcanzaron a estar perdidos? ¿Una semana?
5: Una semana de
0: vamos. Me la pasó bien el chino. Bueno, chinito. Oye, una semana y todo. Oye, oh, Dios. Inclusive vi anoche notas de prensa. Donde salían primas llorando por las chicas.
2: Hasta el Pangal salió a buscarlo.
3: Dios mío. Sí, pues, Pangal salió a buscarlo también.
2: Bueno, ¿y cómo
3: dice? Oye, Pangal, ¿Pangal por qué salió a buscarlo? Porque conoce la zona.
2: Porque
3: oye,
0: Pangal es de ahí.
4: Pangal es de ahí, tiene un restaurante.
0: Tiene un restaurante y aparte que tiene una media agua ahí, el Pangal.
2: Se la hizo él.
0: Se la hizo él. Oye, y salía la prima. No sé, creo. No me pasa que lo va a querer y mucho.
3: Todo el mundo lloraba por
0: todo, lloraban por ella. Pues.
4: Dirección de actores, Marcela Sandoval.
0: No, este guión. Este guión me lo dio el Marcelo Allende. Él me lo dio a mí, sí. Porque ahí me
4: no
0: dice,
4: voy a echar
0: en el aire, plan. Dice.
4: No voy ya. A echar.
0: Oye,
3: ¿Cómo lloraba la chiquilla?
0: Ah. Pero sí, en verdad, le decía.
2: No, de que lloraron, ¿no?
3: Oiga, pero. Imagínense, en serio.
0: Pero si yo las caché anoche en la tele. Yo las vi en la tele como lloraban.
2: Oye, ¿de qué jardín serán esas?
0: Y era todo, escúchenme, y era todo un drama porque o sea, tres desaparecidos una semana. Mira, escucha,
3: niña, pues.
0: Helicóptero, el GOPE, bombero, el
2: todo.
0: Socorro Andino, todo el mundo detrás de ellos.
2: Y ellos
0: y
2: estaban
0: después
2: pasando
0: aparece el chino. Cuéntala la noticia. Ya, cuéntale,
4: a ver, creo que es favor. El mismo que leí ayer porque leí dos en realidad.
0: Muy bien.
4: Revela nexo entre los rescatados en Cajón del Maipo. Mujeres fueron educadoras del hijo del chino. Esta noticia fue publicada ayer porque se han ido conociendo más detalles en realidad. La policía de investigaciones reportó el hallazgo de las tres personas desaparecidas hace 6 días.
3: Seis días con sus seis noches.
4: Sí, 6 días en el sector del Cajón del Maipo. Ante acusaciones de que el hombre podría haber llevado a las dos mujeres en contra de su voluntad, ahora aseguran que ya mantenían una estrecha relación. Fue la mañana de este miércoles que, haciendo uso de un helicóptero, personal del GOPE de Carabineros dio con el paradero de Martina Núñez, Magdalena Retamal y Manuel Orellana, el chino.
2: El tío Manuel.
4: Estaban aislados en el refugio de Termas de Colina debido a las condiciones climáticas. Tras ello fueron extraídos uno a uno desde el sitio por medio de la misma aeronave. Mientras los rescatados serán sometidos a entrevistas, a las que me imagino ya se hicieron para esclarecer circunstancias, Génesis, pareja de Manuel, la Génesis.
0: Ahí está el problema con la Génesis.
4: Conocido
2: ahí viene la Génesis de todo.
4: Génesis, pareja de Manuel, conocido como el chino, recriminó las acusaciones sobre un presunto secuestro e incluso denunció amenazas de familiares de una de las mujeres.
0: ¡Ya! Mire, ¿viste que se pusieron, Marcela?
2: El marido si no peleando alcanza
3: pero
2: para
3: todos. Pero son chicas igual, ¿eh? 21 y 31 años no
0: sí,
3: son tan...
0: Sí, pero ya, sí, ya, no, ya no, la... Ya no, la avanza el papo.
4: Están recién iniciando.
2: Se tratar de niño a la chiquilla.
0: Pero es que nadie es tan grande como tú, pero ya, dale.
3: Ahí, cuente,
4: quiero, no quiero, a la
0: no. No, no, en interno dígale todo lo que quiera, ya, por favor.
4: Comentaron, hicieron mucho daño, dijeron que ellas no lo conocían, siendo que lo conocían hace más de 6 años.
0: ¡Ah, cochinas!
4: Señaló en conversación con un matinal. En esa línea, afirmó que ya habían hablado, ya habían compartido mucho antes. Nunca fue un secuestro o que las haya obligado. El marido de Magdalena, una de las parvularias,
2: y ya, Magdalena
4: fue a mi casa, con un arma a amenazar. Expuso Génesis para luego explicar el nexo entre el chino y ambas mujeres. Son educadoras del jardín donde asistió alguna vez su hijo. ¿Alguna vez?
0: ¿Alguna vez?
4: Ellas siempre lo saludaban. Le decían, hola, chinito. ¿Cuándo chinito vamos a carretear?
0: Hola, chinito.
4: Y mire, un día yo les dije a ellas que es una falta de respeto si yo estoy ahí presente. Chinito. Si yo estoy ahí presente, sostuvo.
0: ¿Sí, en serio?
4: Yo recién el viernes me vine a enterar de que andaba con esas niñas porque vi la publicación. Y de paso confirmó que el hombre frecuentaba el sector donde quedaron aislados. Él me ha llamado...
0: Esto, paréntesis. Ya. Marcela. Tú, señora, tú la esposa del chinito.
3: Ya.
0: Este chinito que lo vamos a poner en un altar.
2: En un altar. San ya, chino.
0: San chino. Tú,
2: todos los chinos son así.
0: Y el compadre, tú lo cacháis que las palvularias le tiran los... ¿Ah? ¿Cuánto se llama? Los
3: catal...
0: No, los otros, los triunf.
3: Ah, los triunf.
0: Los triunf. O los flores, ya.
3: Ya.
2: Lo íntimo.
0: Lo íntimo, ya. Se los tira, sí. ¿Te quedas quieta?
3: Por supuesto que no.
0: Ya. Yeah.
2: ¿Le pinta el mono usted?
0: ¿Le pintaría el mono?
2: ¿Afuera del jardín? ¿Hablaría con la directora del establecimiento?
3: O sea, yo primero que todo...
0: ¿Le dirías a la directora? Claro. Lo que pasa es que las chiquillas molestan al chino.
3: No, yo habría hablado con el chinito y lo habría mandado realmente allá a la Punta Arena.
2: ¿A la Conchina?
0: No, será el chino de la caribeña?
4: No.
0: Ah, no, es otro chino.
4: Es otro chino.
0: Ya, entonces.
3: No, pues sí, uno no.
0: Dale, y...
3: Por estas venas que corre.
2: ¿Cuál es venas?
0: Vino. Ah, ya, perdón.
3: Navegado,
0: dije, ya.
3: Claro,
0: ya. Y ahora, ¿cuál sería tu actitud
2: al
0: enterarte que el chinito anduvo una semana con dos de las parvularias que lo jotean?
3: Es que cuando llegara el chinito a la casa ya no me encontraría, pues. ¿Ya? No, ya estaría lejos.
0: Ah,
3: no.
0: Te tuve seguido,
3: por supuesto, no.
2: Le hacen llegar los papeles del
3: CES. No perdería ningún segundo de mi vida en la discusión.
0: ¿En serio?
3: No, me voy.
2: Ah, claro. ¿Se va?
3: Sí, ya la contó.
0: O sea, soy brava.
3: Brava, yo soy brava.
0: ¿Aló?
3: No me voy.
2: ¿Sí?
3: Sí.
2: Pero
3: ¿aló,
2: está contestando el teléfono?
0: ¿Aló?
2: Sí.
0: ¿Aló?
2: ¿Aló? ¿Aló?
0: ¿Aló?
4: A ver, un último.
0: Bueno, llaman todos los días, puro bueno.
4: Ah, por eso les
2: te
4: contento.
2: Dije, bloquearlo.
3: Claro.
4: El último párrafo.
0: Es que sabéis por qué yo quería contestar y sacarlo al aire.
4: Ah, ya.
0: Para de una vez por todas, se dejen de...
4: Hola.
0: Perdonen, amigos auditores, se dejen de huevear a la gente todos los días. Estoy estas empresas llamando de mierda que te ofrecen pura porquería, güey. Ya, dale.
4: El último párrafo que me dan risa y rabia.
3: Después de la RAE, cuente.
4: Él me ha llevado también ahí a las termas. Yo sabía que era un lugar seguro, que había refugio, cama salamandra, cosas para comer, chopete. Hay de todo, se relajante la mujer.
0: ¿Esa es la señora del chino?
4: Sí, sí. Esa sabía... encima se iba a las porbularias, al mismo lado donde ya había ido con la mujer.
2: Él sabía perdido antes ya.
4: Sí.
0: ¿Sabes que yo voy a ser amigo del chino, weón? ¿Y sabes lo que consiguen el teléfono alguna vez?
2: Lo que podríamos hacer un día es ir...
0: Es buen amigo.
2: A conocer el refugio.
0: Yo quiero conocer el refugio.
2: Porque la persona, la encargada del recinto, dijo que él lo dejaba abierto.
0: Ah.
2: Que era mejor dejarlo abierto porque las veces que estuvo cerrado lo destrozaba en el lugar. Y desde que lo dejó abierto, la gente entra, está, se va.
0: Ya.
3: Pero ¿cómo eso?
0: Pero
3: no,
0: ¿y
3: tiene
0: ese refugio quién lo maneja?
2: La persona que dijo eso, que dejaba...
0: No, abierto. Pero ¿a quién pertenece eso? Porque yo no voy a dejar una
2: abierta. No sé.
0: ¿Sí?
4: Ahora, la última noticia. Revelan cómo quedó el refugio tras rescate en el cajón del Maipo.
0: ¿Cómo quedó resbaladizo?
4: Particular de ellos sorprendió. Esto salió el día.
2: Se resbalaron todos cuando entraron.
3: Oiga, ¿qué pasó? Cuente.
2: Por eso la cara del pobre chinito de Macrao.
3: Cuente.
0: Le cacharon la cara al chinito cuando salió.
2: Nunca más le
4: van a pegar en la casa. Y yo dije, está. Y nosotros dijimos, está en shock, pobrecito.
0: Está en shock.
4: A ver.

0: Del refugio de las termas de Colina.
1: Ah, es de las termas, pertenece sí, a las termas.
0: Conocido como Nano.
1: El Nano, mira, del Nano me voy a hacer
0: explicó
1: amigo.
0: Explicó que deja abierto el recinto para evitar que sea destrozado por la fuerza.
1: Claro, porque en ese intento por claro. meterse lo hacen retirar sí. a la ventana, a la puerta y toda
0: entonces,
1: la
0: entonces imagínense, oh, nos perdimos, ¿dónde vamos? Oh,
2: Termas
0: vamos
2: Colina, ojo, oh. Termas Colina, en el cajón sí. del
1: Termas Termas Colina, sí. no de Colina,
0: no.
1: Termas
0: no.
1: Colina.
0: Termas Colina, sí.
2: Oiga, pero yo digo, ¿cómo? ¿En serio? A ver. ¿En qué cabeza cabe?
1: No, tiene que
0: ¿usted sí. no iría?
2: No.
0: Si le dije, no, oye, vamos.
1: Pero el chinito iría. No, a ver, yo iría pongámonos sabes, medio picarones
2: iría,
1: hasta ahora.
2: Con mi marido iría.
1: A ver, amiga dueña de casa.
0: ¿Qué, marido aquí?
1: Amiga dueña de casa, está peleando los oídos a los niñitos. Aunque
0: los niños estar, que no fueron a clase.
3: Yo siempre digo eso en el día de precaución claro, con los oídos pequeños.
1: Deberían estar. A ver, aunque el los niños son malos, fue Pablo, derechamente Pablo. A ver qué sentían las amiguitas tocando la nieve. O el
2: hacer monitos de nieve.
1: Ah, hacer monitos
0: no,
2: monito de nieve.
0: Porque, lo que chinito, pasa es que a ellos les pilló la tormenta ahí.
1: Claro, o no. el chinito sí. definitivamente fue a hacer un río.
2: No, yo creo, no, tío,
0: yo creo que las no parvularias lo llevaron a él.
2: No pienses mal, yo creo que las tías del parvulario
1: quedaron con materias pendientes.
2: A buscar figuritas de nieve para llevarle a los
1: para
2: niños.
1: Para los niños, ya, ya, sí, sí.
0: sí. Hacer un trabajo, mi medio ambiente.
1: Yo creo eso.
2: Eso creo yo.
1: Yo creo, yo también pensé lo mismo. Yo también pensé que iban a buscar figuritas.
2: Sí, eso. De nieve. Sí.
1: Y el tío chino, muy gentilmente...
3: Encontraron cuadros plásticos.
2: Y apareció el hombre de nieve.
1: El tío chino, muy gentilmente, la llevó en el vehículo.
4: Sí, nah, la llevó en...
1: Puta, pero yo me tengo que hacer amigo de ese chino. Oye, yo tengo amigos, tengo amigos reformes, tengo a Panchito de amigo, tengo a... no tienen
0: Panchito ni se hace el de eso.
1: No tienen ni refugio.
2: Pero a mí lo que me llama la atención es que digan que... O se especulara que fueron casi secuestros.
0: ¿Se especulaba?
1: Es que, a ver.
0: ¿Se especulé?
2: Especulaba.
1: Sí. Ah. Pero es que, veamos la cuestión.
2: No entiendo.
1: No. Claro. Usted sabe que estamos en Chile. Sí. Aparece algo, una cuestión, y salen 30.000 versiones.
2: Claro.
1: Mira,
2: claro.
1: no hace poco, escúchame, no hace poco, no me quiero recordar de un hecho, pero hace poco, lamentablemente, se encontró el cadáver de una persona bajo el puente. Mando el saludo a la familia. Sí. El del apoyo, con todo cariño, porque conozco a uno de ellos. Y me llamaban, porque siempre me llaman cuando hay cosas así, todos, y me daban 80.000 versiones. Y todas nada que ver con lo que realmente ocurrió. Entonces, es muy dado en nuestra incultura y nuestro morbo malentendido. Mucha gente me decía, mande la foto, usted tiene foto, mándela, ¿para
2: cómo?
1: Qué?
2: Claro,
1: bueno,
2: el morbo.
1: Como uno ya aprendió la lección, yo no le mando foto a nadie ahora. Y resulta que este trío, estas tres personas desaparecidas, al principio eran eso, eran desaparecidas.
2: Claro, claro, se buscaban.
1: Por lo tanto, se empezó a entretejer versiones y todo, incluso se dijo que la patente del vehículo era un vehículo robado, cosa
3: porque
1: que
3: lo dejaron de pagar a la automotora, esa es la versión que salió, no sé
1: caso
3: si es
1: que
3: así,
1: nunca fue, o por lo menos hasta el momento no ha sido, porque lo que le escuché a un capitán de los que fueron al rescate, el rescate aéreo del ¿cuánto se llama esto de los carabineros? El GOPE. Le escuché, dijo que ellos no mantenían ninguna orden de nada. O sea, está limpiecito.
0: ¿Y cómo el noticiero claro. oficial exterior de canales grandes?
1: Bueno, porque
0: esa información así
1: porque grande? Agarran lo primero que está en el aire. Y después cuando entra la investigación plena, chuta, tienen que quedarse callados o hacerse los locos nomás. Pero en este caso, que nosotros lo estamos tomando la chacota, porque en realidad ahora a estas alturas se tiene que tomar así, primero porque aparecieron vivos, claro. Intacto, sin ningún problema, sano y salvo. Por eso se puede echar a la chacota. Pero después se empieza a entretejer una historia de otro calibre, que fue un tema que lo fueron a pasar bien, lamentablemente los pilló la tormenta nieve y los dejó claro. aislados.
0: Incluso hasta que una persona llegó con armamento a...
3: Sí,
1: por eso se empezó a entretejer que habían sido secuestrados y todo. Entonces eso forma parte de la idiosincrasia chilena.
2: Tanto invento, imagínese sí, usted.
1: Imagínate, todos dicen que a mí me gusta el carrete.
2: Claro.
1: ¿Qué más?
0: No, están equivocados.
2: ¿Qué totalmente.
3: Están equivocados, totalmente. Bueno.
1: ¿Cuándo?
2: Ahora,
1: ¿cuándo me van a dar el número del chino? Para llamarlo, güey.
0: Yo tengo el número del chino.
2: Sí. No, y lo complicado de esto también, si lo vemos desde la arista, digamos, más seria, es que

0: A lo mejor
1: usaron, es que sí, se usaron recursos importantes, sí, que se pudieron utilizar quizás, sí, en otra emergencia.
2: Bien, buen punto,
1: para, sí, ir a rescatar, buen, a quienes estaban, sí, pues, pasando los bienes.
3: Imagínese, no, pues, claro, hubo traslado en helicóptero, no, de tres personas.
1: Exacto.
2: Si fue un operato,
1: imagínese usted alguna persona que estuviera grave, enferma grave, y ese helicóptero no estaba disponible, sí, para el enfermo grave, sí, sino para los que andaban chacoteando.
2: Los que andaban de carrete.
3: Yo lo hubiese dejado ahí nomás.
2: Mira, para mí la cuestión penca es que el güey no invitó. Yo creo que ahí está todo lo malo de esta noticia. Porque no me invitó el güey. Pero mal no lo debe haber pasado, chinito.
3: Tenía, oye, leña, comida.
2: Si me dicen que en ese refugio había de todo.
1: Refugio, pues.
3: Tenían de todo.
1: Refugio, claro.
2: Solo tenía que esperar nomás.
3: Y ojo, nada, que más, el nano, mi amigo nano de allá del...
2: Mi amigo del nano, el del refugio.
3: Dijo que había alimento y que él siempre hacía la reposición para un mes.
2: ¡Ah! Así que estaban... ¿Y por qué nos encontraron tan rápido?
3: Claro, yo creo que por eso estaba asustado.
2: No, yo creo que al chino se
4: estaban reponiendo.
2: Se le fueron a encollar a la chiquilla, por eso quería escapar luego.
3: Pobrecito, se imagina.
2: Pobrecito mandó.
1: Wow. Bueno.
2: Con razón no pasaron frío, dicen por acá.
3: Sí, pues qué frío iban a pasar. Sí. Oh. Y salieron con cara de asustada, así como... ¡Oh!
2: Con leñín.
4: ¡Oh, me nos pillaron!
2: ¡Oh! Tenían su tonto, tenían unos chimbombos.
3: Sí, oiga, pero si tenían...
1: Pero se fueron de una discoteca, sí, se fueron, de madrugada. O sea, no sé si estaría tan planeado, no, pero de repente se les ocurrió.
4: Y encima le dijeron, chiquitos, vamos a carretear.
2: Póngala, allá. Ya. Porque voy a hacer la pregunta aquí.
1: A ver.
4: Ya nos vamos. No,
2: Roberto Orellana. Porque el apellido del chino era Orellana, hay que decirlo.
4: Pero chino aquí no me decían.
2: Ya,
4: a mí no me decían.
2: Sí, mí sí. Una mezcla rara de aquí. ¿Alguna vez usted en alguno de sus carretes, de esa vida loca que llevaba antes de llegar a esta radio donde lo purificamos?
4: ¿Usted?
2: ¿Se le ocurrió después de ese carrete irse a otro lugar con algunas amiguitas?
4: No, nunca.
2: ¿Nunca, nunca?
4: No, nunca lo hice.
2: ¿Podría tirármelo, sí, ante la Biblia?
4: Ante la... Sí,
2: ¿con la mano en la Biblia?
4: No, nunca. O sea, lo más loco que hacíamos con amigos y amigas era arrancarnos a Pichilemu, pero onda a carretear un rato y después nos veníamos.
1: A la playita.
2: Ya, pero a eso me refería. No, usted se fue a la playita.
1: Pero eso es, sí, sano.
2: ¿Ah, iban a casa o se quedan en el autito arriba entre medio del
4: bosque? A veces llegábamos a casa de una prima de un amigo.
2: Ya.
4: O de repente ya estábamos en la playa un rato y después para la casa.
2: Pero iban con amiguitas.
4: Una o dos amigas que generalmente eran pololas de.
2: ¿Y usted andaba solo?
4: Sí.
2: ¿Todo porque lo está escuchando la Elena?
4: No, pero ¿qué iba solo?
3: Andaba con el Roco.
4: Eso éramos parte del lote.
2: Eso era.
4: El Roco, los choques.
3: César Jara.
2: Voy a creer en su palabra. Claro. Voy a creer en su palabra. ¿Y los otros niñitos que iban con la niñita? ¿Hacían cochina?
4: No, que yo sepa.
2: No. O sea, ustedes eran sanos como un yogur.
4: Es que los chiquillos no toman, pues. Si ahí el que tomaba era yo, pues.
2: Ahora entiendo todo. Ahora entiendo todo.
3: Lo vamos a traer para la radio.
2: Es un cabro que lo necesitamos aquí nosotros.
4: Dale.
2: Ya, Erdocio.
1: Señor.
2: Póngala de nuevo la musiquita de la cuestión.
3: ¿Tiene un inuni?
2: Sí. Aquí hay historia.
4: ¿Ah, Pichilemu?
3: No, pues si acuérdese que ella es casada.
2: Pero
3: no
2: ya empezó, es que ya empezó a reírse.
3: Una blanca paloma.
2: Es que ya empezó a reírse. Erdocio, en tus años locos. Corría los años 20. No, perdón, 30. No, 40.
1: Pero por favor.
3: ¿Se pegó en la zapatilla?
2: ¿Alguna vez usted estuvo en algún lugar, una fiesta, un malón?
3: Un malón.
2: ¿En
3: un aquelarre?
2: ¿Estuvo en alguna discoteque? ¿Ah? Porque antes no eran discos, eran discoteque. ¿Estuvo en alguna discoteque? Y después faltó algún chino por ahí entre sus amigos que le dijera, cabra,
5: vamos,
2: que tengo una movida por allá.
1: Es que mi vida es muy fome, mi vida de carrete, porque fome. Yo primero nunca fui a discoteca, nunca.
2: ¿En serio?
1: Nunca en mi vida, hasta que llegué a la Radio Nina. Hasta que llegué a la Radio Nina y teníamos que ir a la discoteca Nina.
2: Que está en el camino
1: de repente, porque habían eventos.
2: Sí, sí.
1: Pero mi vida nocturna siempre fue de peña, folclórica.
2: ¿Ve?
1: No, nunca fui a discoteca.
2: Entonces se lo voy a hacer de otra forma la pregunta. ¿Zapateó en alguna otra fonda usted alguna en esa... años de peña folclórica y todas esas cuestiones?
1: ¿Quieren que les diga la verdad?
2: La verdad, pues sin eso...
1: Sí. Vamos a una pausa y volvemos. ¡Ah! 10:56.
4: ¡Ah! Está mandando la pausa, está dirigiendo la web.
3: Hola, la gente quedó expectante, quiere puro saber.
2: Se está escapando, es que se está escapando.
1: ¿Ritmo?
2: La respuesta.
3: Responde,
2: no tengan ganas de hacerte la de longa.
4: Espérate, si el director no manda la pausa todavía él.
3: Aquí, el que pone el plash para ir a la tanda... soy yo.
2: Ya, en todo caso.
3: El que aprieta el flash, soy
2: el flash.
3: Yo.
2: El flash.
1: El flash. El flash.
4: El flash. Es quien decía así, lo estamos recordando.
2: Oye.
1: Yo siempre he zapateado.
2: ¿Sí?
1: En una pura fonda.
2: ¿En serio?
1: Siempre.
2: Me está ahí.
1: Sí. Porque creo viste, que
2: yo tengo pura gente, yo tengo pura gente buena aquí en la radio.
4: Por supuesto.
2: Si vos fuiste el one que ni te...
3: Desordenado.
4: La...
2: Acuérdate que oye, te pelotaba en la otra radio.
1: ¿Puedo mandar un saludo a mi marido que está de cumpleaños hoy día,
2: día,
1: por favor?
2: ¿En serio?
1: 23 de julio, saludo, sí.
4: Pero no hay ese pobre, que apuesta.
2: Ese pobre hombre, ¿cuántos años cumple? Ese pobre cristiano.
3: ¿Por qué saluda a su marido usted hoy?
1: 61 años.
2: Ah, mira.
3: ¿Cómo se llama su marido?
1: 61 años. Para... ¿Cómo se llama mi marido?
2: ¡Ya!
3: Vete, ahí la pilla, no se salió el nombre al marido.
1: Hace un saludo muy cariñoso, el día 23.
3: Ya, pero ¿cómo se llama su marido?
1: Ay, pero
2: para ti...
3: ¿Cómo se llama?
4: Así, ¿para qué lo saludas al aire?
2: Así, espérate, le dice así, para ti,
4: si lo quieres mantener oculto, no...
2: Para ti, George.
4: Si lo quieres mantener oculto, no des indicios.
3: No quiere decir porque no tiene marido.
1: Oiga.
2: ¿Cómo que no tiene mareo? Si tomó una pastilla, pero ya no tiene mareo.
1: No,
3: no tiene mareo.
2: Ya.
1: Así que no, hombre,
3: ¿lo está
1: feliz
3: escuchando?
2: Sí, tiene que estarlo escuchando.
1: Claro.
2: Sí.
3: ¿A dónde está él en creo este momento? ¿En qué país está?
1: En Europa.
2: En parque.
1: Así que un feliz
2: cumpleaños. En Suiza. Parque.
1: En Suiza.
3: Mira.
2: ¿Está en Suiza?
1: En Suiza.
3: Lanza Internacional, entonces.
1: Oiga, oh, no, ya se le pasó esa maña a mi marido.
2: ya se retiró. Ya se retiró.
4: Saca en la embajada.
3: Carretea con DJ Mendes.
2: Oye, está en Suiza.
1: Está en Suiza, pero llega pronto.
2: En el St. Gallen, el representante de fútbol.
3: Saludos ahí a don marido.
2: Muy bien, qué bueno que me hayan respondido. Yo no les pienso contar ni una hueá de las mías porque
1: no, estaríamos
4: que le sean porque sacaba la bolera otra
2: vez. Estaríamos una semana recordando mis arrancaditas
3: a la playa.
2: A distintos al lugares. Al Quisco.
1: Oh,
2: si esa casa hablara. No, en serio. Una vez que el que me lo dijo fue mi cuñado en paz descanse. Dije, yo que tenía, porque todo el tiempo. La casa de la playa para mí en verano no existía.
1: No existía.
3: En invierno es mejor.
1: Sí.
2: Yo tomaba la casa bajo mi control desde abril para adelante.
1: Claro.
4: Sí,
1: claro.
2: Y una vez mi cuñado dijo...
4: ¿El mismo?
2: El mismo. Sí. Dijo, si estas sábanas y estos sillones hablaran, otro gallo cantaría, dijo.
1: Claro, y una historia de Netflix.
2: No, es que yo lavaba muchas sábanas en ese tiempo.
1: Sí.
4: Era lavandero.
2: Y claro, y limpiaba los sillones para cuando vinieran en el verano.
1: Claro.
2: En ese tiempo, sí.
1: Preparando el ambiente.
2: Sí.
1: Bien.
2: Una vez en esa casa habíamos 40, pues bueno.
1: Oh.
2: No me pregunten cómo, bueno, no dormimos en realidad, pero 40, pues bueno. Me fui con amigos, colegas de un del otro piso, de aquí, de allá. 40. Pero la consigna era, cuando nos vayamos... Esta casa tiene que quedar igual o mejor que cuando la recibimos.
1: Claro, sí.
2: Pues. El operativo del último día de aseo era mejor que los que hacen en todos los municipios. Ya, vamos a la pausa.
4: Pausa, un minuto para las 11.
2: Así que no tengo nada que enviarle al chino.
1: Eso.
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3: 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Ahora, nuestra consejera regional, Rosa Saconi Quirós, informa.
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11: Estamos de vuelta. 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
1: Muy bien, faltan exactamente, a ver, aquí tengo 25, acá 24 minutos para el mediodía en Al Ritmo de la Mañana y entramos en este bloque de los días jueves.
2: Podríamos decir, Robert, que entramos a tierra de derecho.
1: Así es, tierra de derecho. Y hoy día lo vamos a ligar un poco también. A ver, nos están haciendo ver una información también, ya la vamos a buscar también para comentar. Riña entre internos de la cárcel Colina 1 termina con un reo muerto tras ser apuñalado. Ya, vamos a averiguar más antecedentes acerca de esa información. Porque la sección de ahora la vamos a conectar precisamente con lo que estábamos hablando en el bloque anterior, un poco más en bloque, en tono tal vez humorístico.
2: Un poco lúdico.
1: Un poco lúdico, un poco sí, de joda también.
2: Sí, pero sí tocando un tema, digamos, de contingencia. Entonces ahora, vamos a saludar de inmediato a nuestras invitadas, Robert.
1: Las abogadas
2: que nos acompañan como cada día jueves. A Tatiana Fuentes Serrano y María Luisa Díaz Valdés Castro. ¿Cómo estamos?
3: Muy buenos días. Buenos días. Muy bien, gracias a Dios. Nos está lloviendo, así que nos ha permitido correr por todos lados en esta hermosa ciudad haciendo todos los trámites que nos tocaban el día de hoy.
2: Cierto.
3: Así que, y no está tan frío tampoco. Así
2: ¡ay, qué
3: que,
2: bueno!
3: Sí, así que contentas de estar aquí y ayudar a la gente.
4: Buenos días a todos, a todos los auditores. Y efectivamente hay un tema como entre trágico cómico.
1: Sí.
4: Así que ahora, acá estamos para tratar de resolver las dudas y la opinión, bueno, personal de uno, que yo efectivamente lo sanciono, lo sanciono directamente por ocupar el recurso innecesario.
1: A ver, Clerero está esa arista. Sí, pues, recién vi en otro canal hablaba el ex fiscal nacional y él comentaba de que un rescate así vale alrededor de 100 millones de pesos.
2: Así es. Una locura. Yo lo comentábamos también en el bloque anterior y decíamos, ¿cómo es posible que después de una farra, porque de verdad es así,
1: un mambo, ¿cierto? un mambo,
2: como, bueno, lo que sea.
1: ¿Cómo se llame?
2: Es un cuento de ellos, digamos, personal, pero no, que no se usen los recursos que se han usado desvaneciendo, ¿cierto?, a quienes realmente lo necesitaban para acudir a buscarlos a los perlas.
1: Ahora, y lo otro que conversábamos también es la cantidad de explicaciones que deben estar dando los tres involucrados en sus casas, y de pronto se nos asomó, chuta, el divorcio. ¿Esto es causal de divorcio? Por ejemplo, si yo me entero que públicamente mi pareja o mi señora, por ejemplo, en un supuesto, soy casado, mi señora, yo me entero públicamente de que andan andanzas por ahí y yo no tenía idea y me entero por fuera. ¿Puede ser causal de?
2: De divorcio.
1: Claro.
3: ¿Pero qué tipo de andanzas? Porque la verdad que
1: no. No andanzas, por ejemplo, un poquito más.
3: Claro, lo que ocurre es que, claro.
2: Hay supuestos.
3: Los pillaron así, pero nadie sabe ni tuvo una cámara para filmar. Poco abogado el diablo, ¿ah? Nadie tuvo la. No se filmó lo que pasó dentro de la cabaña y ellos pueden dar muchas explicaciones. Desde malos entendidos, desde malas decisiones. Pero claro, o sea, tú tendrías que probar, digamos, una infidelidad.
1: Está la declaración,
3: en ese caso.
1: Está la declaración de la mujer de que esta par de niñas era un poquito enfusiva en cuanto a invitarlo a carretear, a cuándo vamos a salir, tu mujer no se va a enojar. En declaración de la propia, de la mujer del chino, como
3: claro,
1: le llaman.
3: Claro, pero todo era un carrete, po. O sea, no se habló nunca de una, a lo mejor, una relación sentimental, emocional, o algún tipo directamente de infidelidad.
1: Por ejemplo, si existiesen, no estamos diciendo que sea así, pero si existiesen registros de una infidelidad consumada, por ejemplo.
2: Registro sería, sí, foto, en materia legal.
3: Tal vez foto, en ese caso, ya, pero difícil, bueno, tendrían que mostrar.
4: Pero igual habría divorcio, pero sería un divorcio
2: unilateral, de unilateral, repente.
3: Claro, sí. Pero no hay culposo, pero no culposo, dudo, así como dudo, porque para eso necesitáis pruebas concretas, ya, es bien difícil de repente probar, porque en el fondo tenéis que pillarlo en un acto, claro, en un acto que signifique en concreto una infidelidad. O sea, el tener una relación carnal, entre comillas, con otra persona, ¿ya?
2: Eso es, en materia, claro, legal, digamos.
3: O sea, tendrías que probarlo, ¿ya? Y en el fondo, como decían cuando uno tenía clase y los profesores te decían, tendrías que estar ahí o tomarle la foto en ese mismo momento para acreditar qué ocurrió. O sea, no es que saliendo de o estando con o conversaciones las cuales no
2: se la otra
3: prueba
2: parte,
3: en concreto la infidelidad.
2: Exacto, porque la otra parte, ¿ya?, puede alegar, estábamos conversando, tuvimos que llegar a un refugio porque
3: absolutamente,
2: había mal tiempo.
1: Simplemente estábamos compartiendo, tomándonos un trago.
3: Ah, claro, ahora igual.
4: Hay que esperar los 9 meses.
2: No. Claro, hay que esperar 9 meses.
3: Si es igual que, es raro, sí, porque sí. En el fondo, yo me enteré un poco hoy día, porque a Tatiana le encanta todas estas noticias. Y ya
1: no crea, nosotros sabe, igual.
3: De mucho
4: es
3: detalle.
4: Todos empezaron a salir mucho con la IA. Cómo empezó el carrete de la fiesta, vamos a carretear.
3: Claro, con inteligencia artificial empezaron a recrear todo lo que pudo haber pasado. Pero la verdad es esa, o sea, uno tendría que gritar. Ahora, me llama mucho la atención porque había muchos audios también y muchas declaraciones de familiares que decían, no, sí, pero siempre llegaba a la 1 de la mañana después de los carretes, era una persona que ya salía con anterioridad, la cónyuge o el cónyuge sabían que salían, porque es muy difícil, claro, decir hoy no están, si sale, no están trabajando, digamos, a las 9, 10 de la noche o 11 o 12. Tú sabes, en concreto, digamos, más o menos, supones dónde está tu cónyuge, tu pareja. O sea,
2: yo creo que la pregunta igual que apunta Robert, ¿cierto? Es esta causal de divorcio, de que una de las partes pida, ¿cierto?
1: Ya no es que claro que tiene que haber una prueba concreta.
2: El divorcio, sí, claro, no estaría en este caso.
3: Porque
2: no
3: en este
2: podría.
3: Caso tendría que acreditar que hubo una infidelidad, porque de eso se trata.
1: O sea, que algo carnal, digamos, haya ocurrido entre dos o entre tres incluso.
3: Claro, ¿entiendes? Entonces, en concreto, salió con un amigo, se fueron lo que pasó, digamos.
1: O sea, lo que se sabe,
3: los pilló, digamos, fuera de... Claro que sí, subieron cuando no debieron haber subido, digamos. Cuando había ya una restricción de por un temporal, habían órdenes que nadie subiera. Claro, ellos de alguna manera infringieron esa orden.
1: Por ahí les podría caer
3: algo. Y asumieron un riesgo también, ya, de subir en condiciones que estaban de mal tiempo. Es lo lógico. Ya, y claro, y tuvieron suerte de llegar a un refugio, porque si no llegan a un refugio en esas condiciones, la verdad que me imagino yo, como los encontraron, no estarían vivos.
4: Así es.
3: Ahora, mira, yo entiendo, me voy a poner un poco abogado al diablo, yo entiendo que a lo mejor fue sujeto a una responsabilidad, a lo mejor de las personas en subir en momentos que no debieron haber subido. Ya, pero si tú te pones un poco a revisar un poco la historia o ver situaciones similares, muchas veces la gente que está justamente perdida, hay muchos casos, la mayoría de los casos han subido cuando no deberían haber subido.
4: Cierto.
3: O se han quedado más días, o no, como dice Tatiana, no han dado aviso a las autoridades o a carabineros, o al retén de carabineros, mira, subimos tal cerro a tal hora.
4: Bueno,
3: entonces,
4: y así ha pasado
3: la mayor parte, claro, de las veces, sí, se genera por una irresponsabilidad las personas que ascienden, digamos, a la cordillera o a cerros determinados, muchas veces ni sin tener las condiciones físicas. Claro, además, como dice, implemento y todo eso. O sea, la verdad es que la gran mayoría de las veces se refiere a irresponsabilidades.
4: Es que hubo un tiempo,
3: si tú hablas de eso, claro, digamos, gran parte tendríamos que cobrarle a toda la gente todo lo que significa. Ya, lo mismo que también los rescates en el mar. Muchas veces la gente se aventura a nadar en el mar y sabemos que nuestro mar es complicado.
1: Ahora, y
3: entonces,
1: desde...
3: ¿me entiendes? Entonces, claro, muchas veces la gente se arriesga.
1: Entonces, desde esa arista, dentro de lo que se sabe, de lo concreto, ¿podrían cobrarles el rescate o pedirles alguna compensación o algo por el estilo?
3: Tendrían ahí que ver las alternativas.
4: Civilmente, en el caso hay posibilidad de indemnización de perjuicio respecto al perjuicio que le ocasionó. Pero ahí tendré que ver a alguien que demande, no sé, el Estado o la
3: institución. Ahora, es difícil, ponte tú, no hacerlo. ¿Por qué? Porque, a ver, si nosotros pudiéramos rebobinar un poco el tema, al tema de los 33 mineros, ¿se acuerdan?
1: Sí, claro.
3: ¿Ya?
1: Sí.
3: Claro, ese rescate fue sideral, o sea, ya sí, no millonario.
4: No, claro.
3: Y sí, de alguna manera, a la prensa o lo que uno conocimiento que uno tenía, era que faltaban muchas veces las condiciones en esa mina para poder operar con toda esa gente.
4: Ahí saltaron, claro, claro, otro.
3: Entonces,
4: otro
3: partiríamos por eso. Realmente se pidió una indemnización, o sea, hay situaciones en las cuales uno pudiera observar que muchas emergencias ocurren por irresponsabilidades, ¿ya? Entonces, claro, o sea, ley pareja no dura.
4: Están carreteando, disculpa.
3: No, o sea, no, me refiero en cuanto a la irresponsabilidad de el mantener esa obra en las mejores condiciones, porque después del rescate empezaron a aparecer falencias. Oye,
1: claro,
3: es que esta mina tenía, mira, es que tenía problemas. Entonces,
4: tenemos un llamado.
1: Un audio.
4: ¿Esto? Un audio.
1: A ver, escuchemos.
5: Hola, buen día. Oye, pero ¿por qué le busca la quinta pata al gato? Si la pareja que tiene este tipo estaba acostumbrada a que él saliera, ella no puso ningún obstáculo. En su entrevista ella dijo, yo estaba acostumbrada a que saliera, que no volviera en la noche tarde, que volviera en la noche tarde o no volviera, a ella le da lo mismo. O sea, él en la juventud de ahora, nosotros creo que estamos como pasados de moda.
4: Claro.
3: Eso ahí justamente lo que yo comentaba, por lo que se escuchaba.
4: Gracias a nuestra amiga auditora, claro, que nos envía eso.
3: Era justamente, o sea, si estaban acostumbrados, porque la verdad que lo que les extrañó en el fondo que no llegaran después de la 1 de la mañana.
1: Claro.
4: Nada más.
1: O sea, no es ponernos moralistas tampoco. No.
3: Y la verdad que piensa tú que ya a las 2 de la mañana ya con los temporales estaban fritos, digamos.
1: Claro.
3: Hubo una irresponsabilidad, perfecto, de acceder
4: es
3: a este lugar.
4: Que no respetaron la barrera.
3: Y no, claro. Estamos claros en eso, pero ya después a lo mejor estaban en riesgo. Ya después de 1 semana, a lo mejor en esas condiciones, a lo mejor la cabaña tenía para un cierto tiempo determinado de...
4: El dueño dijo que tenía
3: para un mes.
4: Para un mes,
3: claro. Dos días. Ahora, bueno, lo que uno podía haber dicho, bueno, paso el temporal dentro de la cabaña hasta que se mejore el tiempo, digamos.
4: Claro.
3: Pero...

0: La familia es absolutamente
1: lógico,
0: cierto, normal.
1: Y las autoridades, la verdad, que están obligadas a hacerlo. Ya no, no podéis decir, no, es que las condiciones ellos se las buscaron. Por ejemplo, y me voy a meter en la pata de los caballos en el fondo de los 33 mineros. Oye, no, la empresa que lo resuelva sola. Ellos tenían la responsabilidad y que vean cómo lo resuelven. No, po, en ese momento la autoridad priorizó la vida de esas 33 personas, independientes a que los dueños tuvieran A, B o C, en qué condiciones tenía la mina o qué estándares tenían que tener, que se cumplieron o no se cumplieron, independiente a todo eso. La autoridad, ¿qué es lo que hace? Velar por la vida de las personas. En Chile se las ha jugado la autoridad con los 33 mineros a concho, a salvar esas 33 personas. En otros países, en Europa, no fue así. En China o en Japón, pasa esta situación y la verdad que no tiene la misma respuesta.
2: No, en Chile tiempo, tiene en ese tiempo, como se llama, también pasó algo, claro, en China y lo dejaron morir.
1: La autoridad en este país es súper responsable. O sea, toda la gente que fue y acudió a rescatarlo fue por la información que tenían con anterioridad. Independiente, claro, después de la guerra todos somos generales.
3: Claro.
1: ¿Ya? Pero la vida de las personas, por los familiares, estaba en riesgo. ¿Qué hubieran hecho?
3: Lo que haya sido.
1: Claro. Independiente de la responsabilidad, yo estaba viendo una entrevista que me comentaba Tatiana de la hermana, estaba desesperada también porque no aparecían. Y es lícito saber si tu hermana no aparece, ¿dónde está? ¿Qué le pudo haber pasado cuando estaba todo lleno de nieve? O sea, es lícito, digamos. Y la autoridad, de alguna forma, también tiene la obligación de ver estos casos. Después se verán las responsabilidades respectivas, las personas que no cumplieron con el cierre de la barrera, que a lo mejor, no sé, pero
0: bueno, a lo mejor
1: la autoridad tiene la obligación de hacerlo.
0: María Luisa, a lo mejor aunque hubiese estado cerrada la barrera, si la gente está con el ánimo de
2: infringir,
0: cierto, de ya salir a carretear y de pasarlo bien, pueden levantar la barrera perfectamente si es que no hay ahí un guardia y pasan y siguen subiendo.
2: Y que por regla general, como son las personas que transitan por arriba, pueden solamente transitar los lugareños, los que viven allá, el San Gabriel y el Volcán. Los que vienen también a la orilla del Yeso, etcétera, o
0: yo no recuerdo haber visto una barrera, digamos,
2: pero
0: así,
2: pero cuando
0: como
2: hay mal tiempo, sí, no, estando la barrera en el sí, en la ruta, como se llama, donde está el retén de carabinero,
0: sí,
2: y está ahí,
0: hay una barrera,
2: ya hay, sí, si no me equivoco, o sea, hace tiempo que no subo, hay un retén y hay, como se llama, semáforo, si te dice sí o no, si está cerrado, tú no puedes pasar sin autorización, sin inscribirte, sin nada.
0: Claro.
2: Ese es el tema, porque lamentablemente, como se llama, yo creo que, si no me equivoco, las termas de Colina está como entre 60 y 90 kilómetros antes de llegar a Argentina. O sea, si, imagínate si hubiese seguido caminando, llegan a otro país.
0: Claro.
2: Porque igual hay igual el paisaje en noviembre, que también hay temporales a veces. ¿Cómo se llama? Es bonito. Es como ver todo lindo, blanquito, los cerritos, etcétera. Es bonito estar metido, ¿cómo se llama?, en una poza de agua, calentito, todo eso. Pero tienen que ser responsables de no ir más allá. Yo sé que hay, por regla general, es como tradición que toda la gente van a carretear y se van a ver las estrellas, namasté, cosas por el estilo.
0: Claro,
2: pero
0: sí, claro. Sí, ahí se da mucho en el cajón
2: del
0: maíz.
2: Pero hay que prever,
1: sobre
2: todo,
1: como
2: sea, mucho más allá del Manzano, o sea, pasan mucho más allá de San Gabriel, o sea,
0: mucho más allá, porque, por ejemplo, sí, ahora también se están promocionando mucho las bajadas en los rápidos del cajón del Maipo, porque es un deporte que a mí en lo personal me gusta, pero que hay que hacerlo cuando se puede, porque efectivamente, claro, lo estaban promocionando para todos los fines de semana, pero si yo sé que el mal tiempo está, que se viene un temporal, por ejemplo, para estos 2 días que vienen o 3 días que vienen, la responsabilidad es mía. O sea, yo no le puedo endosar mi irresponsabilidad al Estado. A eso un poco como que también vamos.
3: De hecho, en resumen, ¿cuál sería el único riesgo legal que podría, al que podrían estar afectos los tres, más allá de lo que, de lo supuesto, de lo que se diga o no se diga? En lo concreto, en lo evidente.
2: El marido estaba enojado, que lo que dice la entrevista era lo que señalaban a las chicas, que le fueron a amenazar a la casa de ella.
3: Claro, el marido de una de ellas.
2: Sí, que la había raptado, algo así, que un poco,
3: sí,
2: menos que
3: primero salió de que las había secuestrado, como ya
2: secuestrado y cosas por el estilo, y al final se conocían. O sea, todo fue con consentimiento y subir a... El tema es que va a quedar todo en tres paredes, cuatro paredes, y solamente la fiscalía verá que, por el tema de la presunta desgracia, ahí va a ver caso se persevera o no persevera, se va a quedar ahí, que va,

0: Si hay alguna responsabilidad, si había otra cosa, porque lamentablemente también el vehículo que andaba las personas, tampoco sabemos si quién lo compró, estaba robado, estaba
1: encargado
2: por robo, salía, que por robo, no sé si eso se dilucidó,
0: me parece. Está por receptación de, ahí sale otro delito, la receptación del vehículo, o sea, hay varias cosas que tienen que mencionar.
3: Bueno, acá nos dice un auditor que efectivamente el acceso a las termas de Colina, ¿cierto? Es que no son de Colina, son termas Colina en el cajón del Maipo.
0: Sí, porque hay dos.
3: ¿Cierto? La que está en los Andes, sí. ¿Sí? Y esta que está efectivamente en el cajón del Maipo, es difícil el acceso. Sí. Entonces nos dice el auditor, hasta en verano, y que es lo que estamos conversando.
0: Sí, si hay que llegar caminando o a caballo, los arrieros, porque yo...
3: A caballo, sí.
0: Sí, nosotros como grupo de scout nosotros llegamos.
3: Ahora, hay un tema que yo creo que tiene que...
0: Pero en verano y con autorización y todo reglamentado y todo lo demás.
3: Yo creo que esto es como para sentar un precedente también, que nos sirva de experiencia y un poco así como de ejemplo, ¿cierto?, de lo que no debemos hacer, porque ya está hecho, o sea, esto ya sucedió. Ahora, se nos vienen días de mal tiempo, se nos vienen nuevamente lluvias, hay nieve arriba en la cordillera, o sea, si acá no nieva, arriba sí está nevando. Entonces, para que nuestras amigas y amigos auditores que nos están escuchando, también a lo mejor sirva de ejemplo para, porque mover toda una articulación estatal de esa envergadura no corresponde cuando hay una irresponsabilidad. Yo creo que por ahí vamos también, ¿cierto?, para que nos quede este precedente, lo que no debemos hacer.
1: Lo que pasa es que la autoridad está obligada. O sea, si hay una denuncia, si tú denuncias, oye, es que mi hijo partió y no sé más de él, ¿dónde se fue? En esa dirección. O sea, lo que corresponde a la autoridad es buscar. O sea, no tiene otra opción. Claro. Ya después vendrán las responsabilidades respectivas por la irresponsabilidad de no acatar las normas o la resolución o lo que dictó, digamos, la autoridad de que no podían subir a cierta altura porque había mal tiempo y todo lo demás.
3: Y lo otro que
1: pero
3: siempre...
1: Pero en el momento, sí. O sea, tú no podés decirle a una familia, no, sabes que su familia fue irresponsable, así que no los vamos a ubicar. No,
3: claro,
1: porque la vida humana, o sea, gran parte de estas situaciones muchas veces ocurren por irresponsabilidad y la autoridad nunca ha dejado ni debe dejar de buscar a esta gente.
3: La prevención, ¿ya?, antes que la lamentación, siempre hemos dicho.
1: Claro.
3: Ahora, por ejemplo, en el caso de la familia que comentábamos acá, obviamente, pues, o sea, si a mí se me pierde mi hermana,
1: lógico,
3: ¿qué voy a hacer yo?
1: Por supuesto.
3: Claro,
1: por
3: tengo supuesto. Que desesperar.
2: Si en un día, en dos días, ahora, no sabes creo, nada de ella.
1: Claro. Personalmente, yo creo que a lo mejor se diga, bueno, a ver, la cordillera a lo largo de todo Chile tiene un acceso en cualquier lugar, digamos. O sea, hay montones de caminos que tú puedes llegar en auto, en caballo, en lo que sea. Bueno, cuando se denuncia un hecho que pasa en este momento de pérdida de alguna persona por el sector, ya sea incluso en los parques, también de alguna manera todo el sistema, todo el aparato se moviliza para encontrar al lado las personas que están perdidas. Esto ha ocurrido muchas veces hasta en los parques, ¿eh?, en los parques,
2: sí,
1: nacionales, sí, pues. Cabros jóvenes de repente que van casi sin ningún implemento también, ya, y van y tienen la obligación de alguna manera que encontrar.
0: Sí.
1: Absolutamente. Ah. Ahora, claro, podría haber, pienso yo personalmente, una implementación en las barreras, a lo mejor mayor vigilancia, no lo sé, de no dejar pasar a la gente cuando no debe pasar, ponerse más, digamos, más restrictivo, porque hay mucha gente que vive en esos lugares y claro, no le queda otra alternativa que pasar y guardarse sus casas, digamos, en, exacto, estos lugares, pero a lo mejor ponerse mucho más restrictivo o poner más normas al respecto, que la gente que sube tiene que registrarse. Sí, yo creo que a lo mejor también en ese sentido la autoridad administrativa podría restringir más o implementar de otra manera para impedir o evitar, porque esta gente pasó en auto.
3: Sí,
1: ¿ya? No, claro. No pasó caminando, no pasó, no, escondido entre medio de los matorrales,
2: no.
1: Permiso, yo me voy. Ya pasó en un vehículo y el vehículo claramente es grande, digamos, y pasó por una barrera, la levantaron o no, a lo mejor podría haber faltado en ese sentido vigilancia.
0: A lo mejor no sé cuántos funcionarios trabajan arriba y encargados de buscar a todas las personas que empiezan a arriar, igual que
1: claro,
2: claro, a empezar a llamarlo.
1: Llamar, sí. Porque es bien
0: y
1: complejo
0: aparte
1: también.
0: Subieron a las dos
2: en la madrugada.
1: Suben todos y no sabéis si bajaron todos. Po. Entonces, no sé, algún sistema, como dice Tatiana, un sistema de registro, de chequear a las personas que suben porque y bajan. No sé, lógico.
0: Yo estoy acostumbrada a, oye, ¿dónde está el cuaderno? ¿Dónde está un cuaderno? Me anoto, voy a subir aquí de parte, a tal parte. ¿Es primera vez o no es primera vez? Empiezan así.
3: Esto siempre pasa generalmente en los donde está la CONAF, por ejemplo, ¿cierto?
1: En los parques nacionales.
3: En la campana se da mucho esto, en la quinta región, esto de que se suben las personas comunes y corrientes porque hacen
0: antiguamente, ¿cómo
3: senderismo?
0: Se llama, había un libro, ¿cómo se llama?
3: De registro.
0: San Gabriel, sí, en esa parte de...
3: Sí, totalmente.
0: Había
3: sí.
0: un libro que decía cuántas personas iban, qué número patente, todo lo demás. Listo.
1: Claro, porque si no es por la hermana que está desesperada buscando y ella da el aviso y todo.
2: ¿Estarían ahí todavía?
1: Ahora, también, claro, después de la guerra todos somos generales. El tema es que después de una semana esta gente recién apareció. Imagínate, hubiera pasado más tiempo y, no sé, hubiera pasado cualquier otra desgracia, digamos, en ese refugio. O sea, también tenemos que pensar que, claro, pudo haber sido un poco, entre comillas, irresponsabilidad, pero también estaba en riesgo la vida de los tres.
3: Pues,
1: ¿ya? Entonces, ese es un valor súper importante y la autoridad en general tiene que priorizar la vida de las personas. No podéis decir, no, a ver, a este lo busco, a este otro no, este se portó bien, este se portó mal. No podía hacer eso.
3: No, y la articulación además funciona rápido, porque si las personas colocan una denuncia, de inmediato se dan las luces para hoy día, sobre todo, que tenemos tanto acceso a las comunicaciones, ¿no?
1: Por supuesto. Ahora, como te digo, si de alguna manera fueron irresponsables, pasaron por un lugar donde no debían, ahí, bueno, la autoridad administrativa tendrá que tomar las acciones en contra de esa irresponsabilidad o una infracción, a lo mejor, y tal vez...
3: Si ahora, lo que dice la auditora, claro, igual tiene razón, pues la señora totalmente acostumbrada, no se preocupó más
0: pero
3: allá.
0: No llegó.
3: Porque no llegó.
0: El tema es que se preocupa porque no llegó.
3: Porque no llegó.
2: Llegaba
3: tarde, pero
0: la guagua no llegó. Así textual.
2: La guagua no llegó.
0: Le dice entre la.
2: Pero eso iba con parvulay. Porque era guagua.
0: La guagua
1: claro
0: no llegó.
1: Que sí.
0: Ese es el tema.
1: Ahora, el tema de la infidelidad, tú tenés que acreditarlo. No porque él haya subido con dos personas arriba.
2: Tiene que haber pruebas para eso.
1: Lógico, no va a decir. Porque puede decir, no, somos amigos.
3: Claro, estaban viendo el Rey León.
1: Y claro.
3: ¿Te acuerdas?
1: Uno no puede ser más papista que el Papa, pero
0: se tiene que portar bien más que nada, en el sentido de que si es una funcionaria pública, o sea, tiene que estar acorde a sus funciones, o sea, la propiedad administrativa dice textual que tiene que ser las funciones acorde, una vida acorde a la función que ellas tienen, o sea.
2: Para cerrar el punto, lo que hablábamos un poco fuera de micrófono, porque no sabíamos si es un jardín infantil estatal o no.
0: Ese es el tema.
2: Por las parvularias puntualmente.
0: Sí, estaba buscando la información, pero me entretuve con la otra de la riña de Colina 1.
2: Claro.
0: En eso estaba.
1: Claro que sí, pero ahí también topa el tema de la vida personal.
0: Dice, el principio de privacidad administrativa en Chile exige observar, la IA dice, una conducta intachable, un desempeño honesto, una vida privada acorde a la dignidad del cargo. Ese es el tema. Por eso están todos que por las licencias médicas que se fueron al casino.
2: Claro. Empiezan,
0: ¿me entiendes? O sea, todo acto trae consecuencias.
2: Sí.
3: Sin duda.
2: Un último audio para escuchar, a ver qué dicen.
4: Chicos, sí, al final lo que realmente se siente, es un logro que lo hayan encontrado a los tres bien, pero es la gente que movilizaron, lo que se gastó, porque al final se gastó mucha plata. Entonces, ¿cuánta gente movilizaron para todo esto? Habiendo tantas otras cosas que hacer.
2: Sí, agradecemos ahí a la amiga pendiente, claro, considerando que fue en el contexto de un sistema frontal que bien sabemos cuánto daño hizo. Claro. Tal vez acá no tanto, pero en otros puntos del país también.
0: Así
2: hizo
0: es.
2: Lo suyo también. Estimadas, nos pidió el tiempo. ¿Dónde las puede
3: claro
2: ubicar la
3: sí.
2: gente?
3: Exacto.
2: A ustedes, y la próxima semana seguir abordando otras aristas.
3: Algo importante de recordar a nuestras amigas y amigos auditores, que cualquier consulta que ustedes tengan, ¿cierto?, a través de lo que están escuchando en la radio, tienen la posibilidad de que la primera consulta es gratis.
1: Sí, por supuesto.
3: Para que ustedes sepan. María Luisa.
1: 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Ahí atendemos, generalmente estamos los días jueves y la primera consulta es gratis. Ahora hay muchas consultas que a lo mejor aclaran, digamos, dan nociones a la gente de cómo deben o no actuar y que son, la verdad, que son básicas. Así que no duden en ir consultarnos, podemos guiarlos muchas veces, porque la verdad que las consecuencias a veces de no recurrir a un abogado en el momento oportuno pueden significar grandes pérdidas patrimoniales y familiares también. Así que los llamamos a que se atrevan, que vayan, y nosotros con la mejor de las voluntades vamos a tratar de ayudarlos lo que podamos.
3: Perfecto. Muchísimas gracias. ¿Ya? Muchísimas gracias, Robert.
2: María Luisa Bellas Valdés Castro, Tatiana Fuentes Serrano, nuestras abogadas en este
0: adiós, que estén bien.
2: Espacio de asesoría jurídica. A ustedes también, prevenga. Que estén muy bien.
1: Gracias.
2: Sí, prevenidos siempre.
1: Que tengan buen día.
2: Y que nos portemos bien.
0: A todo prevención.
2: Sí, 12:03 minutos. Gracias. Continuamos en Al Ritmo de la Mañana.
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6: 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Estamos de vuelta. Seguimos al ritmo de la mañana.
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1: De vuelta, son las 12 del día con 28 minutos, último bloque del Ritmo de la Mañana, solo por la 98.7 Ritmo FM, la de siempre. Tenemos que saludar a grandes amigos, por supuesto, que forman parte de nuestra programación, a quienes les agradecemos que estén en el Ritmo de la Mañana. 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
1: mucho. ¿Le gusta recorrer?
2: 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Entonces siempre las dueñas de casa andamos como buscando lo más económico, porque hay que economizar en estos tiempos. Y para
1: así
2: eso está
1: es.
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2: Primero la mala, siempre la mala.
1: Siempre la mala primero.
3: Cada día me cuesta más subir.
2: Sí.
3: Se largó.
2: Mire, le venía comentando los
1: tíos. Mire, yo hace 10 minutos salí a mirar y dije, no pasa.
3: Se largó.
1: Sí. Parece que viene fuerte.
3: Sí. Porque son esta lluvia bien copiosa. Claro. Así es que...
1: Menos mal, está dejando con el paraguas. Por favor.
3: Sobre todo para el local 5 de la Galería García, al salir cúbranse la boca.
2: Local
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2: A propósito de la galería, ayer nuestro corresponsal que fue a España.
3: Fabián.
1: Iba a hablar de Fortún también porque mandó novedades, de hecho.
3: Sí, oye, están re buenas ya.
2: Sí, eso le quería comentar.
3: A ver, comente.
2: A propósito de que se nos apaga la luz.
3: Ya, ¿a usted se le apaga la luz?
2: Sí, pues ya.
3: Se le apaga la tele también.
2: Se me apaga la tele también. ¿Ya? Todo eso, hay unos foquitos que fui a mirar, hermosos, muy lindos.
3: Sí, lindos.
2: Lindo. Como más linternas.
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3: ¿Usted tiene equipos de emergencia en casa?
1: Sí, en casa, sí.
3: ¿Sí, usted?
1: Sí, pero
2: yo
1: no.
2: Me aperé antes del...
3: El tío Cuco es ahí.
2: Me aperé antes
3: del... El que el suave de allá no tiene, pues ya, es que pues, ahí echar un...
1: Local pasito. 4, Galería Rodríguez.
3: ¡Económico! ¿Cómo es?
1: Ahí viene.
3: Ahí en el local 4 de la Galería Rodríguez, la iluminación está...
4: ¡Económico!
1: Bien.
2: ¿Sabes? Lo mejor es que hay que aperarse.
3: Ahora
2: podéis
3: salir
2: antes
3: del baño.
1: Sí.
2: Hay que aperarse antes.
1: Claro.
5: El chino llevó un foco de eso.
3: El chino, sí. El chino
1: pasó por Fortune.
3: Tú primero hiciste llevar tu iluminación para allá.
2: Hoy día no teníamos la otra parte del concurso.
3: Ah, pero mejor hagámoslo mañana.
2: Mañana lo hacemos.
1: Sí.
3: Fin de semana.
1: Fabián nos dijo, como ustedes tienen conveniente.
3: Claro, como mañana, por ejemplo, cuando estén todos con la luz corta. Ahí hacemos el concurso.
1: No creo. No, mañana no llueve. La lluvia es por hoy día. Para mañana vuelve el domingo con fuerza.
2: O sea, viernes en la tarde no llueve.
1: De viernes para sábado en la noche llueve.
3: Ya. Les cuento
1: hasta sábado en la mañana.
3: Ustedes saben que yo estoy, que el doctor me retó para variar.
1: Porque
3: subí unos poquitos kilos. Me subió la glucosa, todas las cuestiones que hay que no tienen que subir.
2: Y tanto que
3: subieron.
2: Aquí,
3: y el que tiene que subir no sube. Bueno, pero en fin. Ya. Y más encima me dijo que estaba pasadito los kilos y que tenía que hacer ejercicio.
2: Ya.
1: Así que vamos a hacer ejercicios.
3: Resulta que yo salí con mi nieto el otro día, salimos de caminata porque hay que empezar de cero.
2: A caminar, eso es bueno.
3: Caminé como 40 y tantos minutos con él. Menos mal que mi nieto es aguantador.
2: Bien.
3: Pero la lluvia me paró todo el entrenamiento.
1: Se encontró con la lluvia entre medio.
3: No, si ese día fue el día que hubo esa ventanita así. Y después otro día quería seguir y no, se me falta la chica. Ya, pero no pude.
2: Mejor voy a pasar temporal, dijo.
3: Claro, esperemos que se pase el agua, dije yo.
2: Oiga, y esperemos que llegue agosto y que pasemos agosto, pues ya julio se nos va.
3: A ver si serán los problemas suyos, pero míos no. Sí, oye, en serio.
1: En 8 días se va julio.
3: Empezó. Oye, sí.
2: Nada.
1: Ocho
2: días. Es que en llegar a mitad de año, nada.
3: ¿Qué? Si ya pasamos la mitad del año.
2: En un suspiro, chiquillo, en un suspiro.
3: Chuta.
2: Así es la vida.
3: ¿Así
2: también
3: quieren que uno no tenga años, no sea viejo?
2: Es increíble. Uno abre los ojos y tiene...
3: Abre los ojos.
2: Cierra los ojos.
3: Mira hacia arriba. 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
2: 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Yo voy a ir pasado mañana. Claro. Oiga, está mostrando, qué bueno que estamos con la televisión. Sí, no, la formalización.

0: de respeto, eso duele y da rabia también. Entonces,
1: Bueno,
0: que tengan sus debidos castigos.
1: por eso yo les digo que es importante también que nosotros como medios de comunicación vamos reforzando ciertas cosas que algunos, bueno, se enojan porque dicen que hay exceso de parte de la policía. A mí me gustaría que vieran los videos, el que les mostré ayer, ¿se acuerdan, no? De cómo actúan las policías en estos
2: Ah,
1: países,
2: sí, estamos
0: sí, pues,
1: en otras
0: claro que
1: latitudes.
0: sí.
1: Me gustaría que vieran ese video y se dieran cuenta que nuestros policías acá los tratan con cariño, los
2: Paréntesis,
1: paramos.
2: tío, yo siempre nos
0: Exacto.
2: muestra videitos cuando estamos en comerciales.
1: Sí, siempre. Es que
2: Para mantener la moral en el equipo.
1: mantengo a mi equipo bien alimentado.
0: Claro.
1: Pero con
0: Exactamente.
1: video.
0: Lo importante es eso, ¿cierto? Que nosotros estamos encargados de también llamar a este orden que debe haber y a incentivar el respeto, básicamente eso, el respeto por nuestras autoridades, que me parece que todos los castigos deben ser, tal como usted dice,
1: Mire que le cuente algo,
0: ejemplo.
1: ¿no?
2: ¿Qué pasó?
1: Yo le mandé una talla a
0: Diga.
1: un amigo mío de Santiago, un
0: Sí.
1: compañero de trabajo, muchos años, el
0: Ya.
1: Coto, Daniel.
3: Sí.
1: Y me dice, oye, para el deseo, me dice que el chino lo conozco, es un amigo mío de acá de Macul.
0: ¡Mi! Pero eso es en serio.
2: El chino es de Macul.
1: Sí, me dice, así que.
2: Mira, exclusivo de Radio Ritmo. Tenemos cómo dar con el chino.
1: Es un amigo
2: ¿Podremos dar
1: mío.
2: con las tías?
1: ¿Quieren dar con el chino?
0: Podríamos entrevistar al chinito, ¿no?
1: Oye, yo le voy a decir, aquí voy a hacer un contacto.
0: Claro.
2: Para
0: Para tener
2: todos.
0: de primera
2: Sí,
0: fuente.
2: traigamos las dos para acá.
0: De primera fuente.
2: Y le metemos el también
4: Para los medios a nivel nacional.
3: Le prestáis el sauna, tío, ya lo chino un rato aquí.
1: No, para que se. Chico, es que de las cosas que me gusta comentar a mí, a propósito de la tercera edad, de pasar los
0: Sí,
1: 60,
0: pues.
1: la noticia la encuentro espectacular.
0: A ver.
1: Hombre
0: ¿Ya?
1: de 61 años
0: Mire.
1: ganó 62 millones de pesos en el Monticello.
0: ¡Oh!
1: Eso lo obtuvo en el jackpot.
0: Mire,
5: Cobró el
0: felicitaciones.
5: premio y abandonó el recinto sin emitir
2: Declaración.
0: Por
2: Bien,
0: supuesto, ¿quién
2: piolita
0: más iba a
2: nomás,
0: ser?
2: po.
0: Tranquilito,
2: Piolita nomás para la
0: claro.
2: casa.
5: Ah, continúa acá, dice, en estos momentos se está tratando de juntar con el chino para gastarse los 62
2: No,
5: millones.
2: van a ir los dos al cajón del mar.
5: Claro. Esto podría ir a cualquier cajón al que quieran.
0: Oh, qué felicidad más grande, qué
5: ¿Eh?
0: alegría por
5: Este se fue
0: ellos.
5: al Montichero, se jugó al
0: Bonito.
5: jackpot, hizo sus cositas.
0: ¿Eso es como el póker o
5: Sí,
0: no?
5: es con de cartas,
0: Ya,
5: pero.
0: de cartas.
5: Y se agarró los 62 palitos.
2: Disculpen que me haya quedado callado, pero
0: hay
2: es que explicarle a la gente, cuando sentimos nosotros acá adentro la lluvia en el
5: está
2: techo
5: lloviendo
2: es
5: más
2: porque está
5: fuerte.
2: fuerte.
0: Sí.
5: Yo les dije si se viene con todo, porque yo alcancé a agarrar y apreté
0: yo
5: cachete.
0: Un poquito antes que usted.
2: Mamá,
3: Cristóbal
2: tranquila.
3: Fue un visionario.
5: ¿Ah?
3: Cristóbal fue un visionario.
5: ¿Por qué
2: Cristóbal?
5: No vino.
3: Porque nos dijo que iba a faltar
5: Cristóbal, mi nieto ese.
3: mañana, yo creo que voy a faltar porque va a llover fuerte, dijo.
0: Mira,
5: ¿Y
0: claro.
5: cumplió?
3: Para mí que tiene un trato con el Isidro.
5: ¿No vino? ¿No vino?
3: No, que amaneció un poco delicadito.
5: Ah, ya, hay que cuidarlo.
2: Mamá, tranquila, ando con el paraguas, ¿ah? ¿Eh?
5: Cuidarlo,
2: Me lo traje donde la Elena.
5: Ya, a ver.
3: Están sonando una cuestión desagradable aquí, no sé de quién.
2: ¡Ah, el teléfono de la Marcela!
5: El teléfono. ¡Ay, es pura cueca la cuestión! Ya.
2: Contémosle algo. El tono llamado de la
3: Marcela. Chino llamando.
0: ¿Quién?
5: ¡Chino llamando! Marcela está ubicando el chino.
0: Es que como dijimos que lo íbamos a entrevistar.
5: Oye, yo encuentro
0: pues.
5: Genial. Encuentro genial.
2: ¿Y la Marcela estaría preguntando quién es?
0: Como dijimos que lo íbamos a entrevistar. Claro.
5: Encuentro genial esta noticia.
0: Gracias, Dani.
5: ¿Qué les pareció?
2: Chino, ¿quieres hablar con una radio de San Vicente de Tahuatahua? Radio Ritmo. Pregunta por tío George.
5: Vamos con él, mira. La noticia dice lo siguiente.
2: Tin, tin, tin, tin, tin, tin.
5: Un hombre oriundo de la región de O'Higgins se convirtió en el nuevo ganador de un millonario premio en Casino Monticello luego que, de obtener un jackpot de 62.564.070 pesos. Parece el número de la Teletón. ¿Ya?
2: Le salió como don Francisco.
5: Sí, gracias. Esto fue en una máquina de azar. Sin embargo, más que el monto, lo que llamó la atención fue su inesperada reacción.
2: ¿Qué hizo?
0: ¿En una máquina de asar pollos o de asar? Perdón.
5: Ya. Daniel, tení
2: el humor diferente de Marcela.
5: Ya le da hambre esta hora. Ya.
2: No, la lluvia la pone así donde la escucho.
5: Según relataron quienes se encontraban en la sala de juegos, El ganador había llegado al recinto durante

0: las últimas horas de la tarde y llevaba pocos minutos jugando. Tras recorrer distintas máquinas, decidió sentarse en una de ellas, donde poco después obtuvo el millonario premio.
1: ¡Qué maravilla!
0: Dice la gente, no decía nada, era silencio puro. Así, algunos testigos relataron el momento en que el hombre, la maquinita empieza a sonar y mete más bulla. Incluso uno de los presentes bromeó señalando que la escena fue como si se hubiera encontrado el vuelto del almacén en el suelo y lo hubiera recogido en silencio.
2: Es que a lo mejor claro. Fue shock nomás, po. No, a lo mejor
0: también, a lo mejor la impresión tiene toda la razón.
2: A lo mejor no suele reaccionar así de forma enfusiva, como, gané, sino que tiene otra forma de hacer nomás.
0: Sí. Así que, la güey.
2: Se sentía un millón.
0: Era pura centavo, güey.
1: Sí,
0: fue. Se sentía dos palitos. Bueno, yo debo reconocer, el Dani está de testigo, que yo no juego de ningún tipo. Yo cartas, no juego, nada. Pero cuando hemos ido al casino, fuimos a Viña, hemos ido acá al Monticello, entonces, siempre he ganado.
1: Como suerte
0: primerizo. Tengo cuerte, yo tengo claro. Cuerte. Sí, pero ¿sabes cuál es el problema mío?
1: ¿Cuál?
0: Que me lo gasto.
1: Bueno, pues para eso.
0: Ahí mismo, o sea, no me quedo ni mamá yo en el billete, claro. Sino que, por ejemplo, cuando gané.
2: Hablemos del juego.
0: En Viña, año 2009. Claro. Estaba estudiando en la universidad mi hija y yo la iba a ver los fines de semana a Viña. Entonces, para distender un poquito, como ella estaba estudiando, era su primer año, nunca había salido de la casa, yo la iba a acompañar. Y me decían, ¿vamos al casino? Vamos al casino. Yo me metí al casino. Nos costó la entrada 10 luquitas. Estoy hablando del 2008, 2009. 10 luquitas y me pasaron un pocillito con fichitas.
1: Con fichitas.
0: Y a ella también. 10 lucas cada uno. Pues. Y me pongo a jugar. Y me puse a jugar sin saber, pues yo no tengo idea. Esta cuestión de... vais poniendo, qué sé yo, no sé cómo te, pero tú vais poniendo un montoncito de fichas en un lugar, se da vuelta un aparatito.
1: Una ruletita.
0: Yo, no, si no era una ruletita, era parece que tiraba los dados. ¡Pum! Y empiezo a acumular. ¡Pum!
1: ¡Qué suerte!
0: Y ya yo empecé, pero 10, después 20, 30, y después tenía así un montón. La niña que estaba ahí, la croupier, ya me miraba con otros ojos.
1: Claro.
0: Y a todo esto, mi hija, que estaba en otra máquina, no veía una, se vino para el lado donde estaba yo, a mirar. Y dice, ya, papá, pues, sigue, sigue. Y yo, pum, pum, sí. Bueno, cuento corto, junté el equivalente, en ficha, el equivalente a casi 500 lucas.
1: ¡Oh, wow! ¡Qué suerte!
2: ¿Qué hizo esas 500?
0: Suerte. No, porque pasé a mi hija y le dije, toma, para que vaya a jugar tú. Las perdió todas.
1: No, no,
0: espérate. ¿Qué? No, pero no le pasé tanto. Y el resto, le dije, bueno, nosotros...
3: Le pasó dos fichas nuevas.
0: Nosotros nos vinimos, le dije yo, nosotros nos vinimos a entretener aquí, así que vamos a este, vamos a comer, nos tomamos unos pencasitos, una cuestión, pst, listo. Creo que me quedaron como del premio, total, que me quedaron como 30 lucas. Pero lo pasamos
2: chévere. Pero lo pasaron bien. Claro.
0: Lo pasamos chévere. Pero si yo no iba a ganar plata, yo iba a jugar.
1: No, yo sí, sabía lo que había que disfrutar. Yo con esta platita me vengo al bodegón del ahorro. Al tiro.
0: Ah, no, sí, ah, también. Bien. Pues. No, pero es que yo guardé esa.
3: Compra 30... azúcar.
0: Compra azúcar.
2: O endulzante.
0: Oye, no, en serio, yo creo que hay mucha gente.
1: Tomo chocolate.
0: Es que, ¿sabes lo que pasa? Es que yo le tengo pánico.
2: Es que es viciador, po.
0: Yo le tengo pánico a la ludopatía.
1: Ah, sí.
0: Porque
1: pues.
0: Sé que es una adicción.
2: Sí, sí.
1: ¿Usted sabe que
0: entonces trato de tomármelo siempre con.

0: Quería contar, yo las veces que he ido al Monticello por distintas con el Daniel y fuimos a cubrir cuando se inauguró la arena,
1: Sí.
0: todo el tema, estuvimos en la alfombra roja, todo, pasamos a jugar. Después iba con mi mujer que le encantaba ir a comer ahí al Capataz,
1: Sí.
0: ¿ya?
1: Tenedor libre.
0: Sí, al tenedor libre y todo ese cuento,
1: Sí.
0: cuando íbamos a sus controles, su examen en Santiago, a la vuelta, yo la regaloneaba
1: Muy
0: y todo
1: bien.
0: el tema. Y siempre, oye, y yo veía personas, sí, de verdad, que estaban así como hipnotizados con la máquina
2: Sí.
0: todo el rato. Y
2: Esos son los que pierden.
0: era una hora,
1: Seguramente que
2: Esos
0: dos
2: son los que
0: horas,
2: pierden siempre.
0: y yo iba, volvía, íbamos a otro lado y estaban
3: La
0: ahí.
3: misma persona sentada en la misma
0: ¿Sí?
3: máquina.
0: ¿Sí?
1: Sí, pues que eso es
0: Era
1: un
0: como,
1: vicio,
0: oye,
1: es un
0: y con
1: vicio.
0: los puchitos al lado, la cajetilla con su cosito ahí, y un
1: Ahora no se
0: cigarro tomando.
1: puede fumar en el casino.
0: No, no, ni idea. La
1: Yo
0: verdad
1: creo,
0: que
1: no,
0: yo
1: yo creo
0: no,
1: que no,
0: no.
1: la ley
3: O
1: ahí.
3: de áreas debo.
0: ¿Ah?
2: Es que
0: Pero,
2: hay área en el
0: sí hay, sí
2: Monticello
0: tiene que haber.
1: Sí.
0: Pero como te digo, me llamaba mucho la atención eso. Entonces yo siempre le he tenido miedo a eso. Y cuando voy a esos lugares, en realidad voy a entretenerme, ¿no? Y
1: Claro.
0: por ejemplo, digo, ya, voy a jugar 20 lucas. Listo. Se acabaron las 20 lucas, no hay más. Si gano, me sigo con el mismo cuento. Pero yo no gasto más plata en mi bolsillo.
1: Obvio.
0: Prefiero gastármela comiendo, pues, bueno.
2: Cuando
3: Sí,
2: fuimos al
0: me tomo unos pencazos, pues.
2: cuando fuimos al Monticello no, nos regalaron
0: ¿Te
2: unas
0: acordás?
2: tarjetitas para
0: No,
2: jugar.
0: nos regalaron unas tarjetas.
1: Claro.
2: Y
0: A toda la
2: así también
0: prensa.
2: ganó Tío York.
0: Ahí, sí, pues, ¿en
2: Hasta
0: serio?
2: con
0: ¿Me
2: la
0: regalaron
2: tarjeta de
0: una
2: regalo.
0: tarjeta por 10 lucas?
1: Uy, qué
0: Era por 10
1: suerte.
0: lucas, ¿sabes cuánto gané?
1: ¿Cuánto?
0: ¿Te acordás?
2: Más de 100 lucas.
0: ¿Cómo?
1: No,
0: ¿Cómo? 100 lucas, espérate.
2: más.
0: Que pagué los costos de la bencina,
2: Sí,
0: pasamos a comer,
1: almorzaron,
2: se
0: toda la
1: comieron
0: cuestión.
2: Compró
1: rico.
2: perfume.
0: Me compré un perfume, de verdad. Y todo, y me vine.
1: Bien aprovechada la platita.
0: Sí,
3: Perdón,
0: así se
3: me dicen acá, Tío York con suerte juega la frutillita, las cartas juega el montoncito.
0: Pero si yo no juego.
3: No juega.
0: No juego,
3: Ya no voy a decir que esto me lo dijeron, no sé si desde Mayo o desde Rengo. Esa es toda la pista que le voy a dar.
1: Mayo o Rengo.
2: Moyano.
0: Ah, anda, entre medio, hermano.
3: Sí.
0: No, yo no juego. No, si como te digo, yo voy por entretener. Oye, si a mí, por ejemplo, mi papá le gustaba todo jugar a la brisca.
1: Ah, la brisca me encanta.
0: Nunca pude aprender a jugarla bien.
1: No me digas,
0: ¿usted
1: no
0: sabe
1: jugar brisca?
0: Nunca.
1: Ah, yo soy muy buena para
0: la brisca. Con suerte juego a la escoba, güey.
3: ¿También sabes jugar a la escoba?
0: Es
1: no
0: que ella es buena
1: nota.
0: Para barrer. La usa como auto.
3: ¿Y al topo sucio?
0: El topo sucio. A mis nietos juegan así.
2: Cuando
0: igual
2: jugamos
0: que
2: al montoncito.
0: Juegan uno al nervioso. Juegan uno.
3: Me dice que juegan a la rayuela corta, Tío York, dígale algo.
2: Sí, también.
0: ¿Moyano?
3: ¿Sí?
0: ¿Eh? Sí, pero es que Moyano. ¿Quién es Moyano?
2: ¿Quién es Moyano? No existe Moyano.
0: Moyano ya no existe ni aquí en la radio, güey.
3: Oh.
0: Sí, Moyano desapareció el mapa. Nosotros ya no lo consideramos aquí ya.
3: ¿No?
0: No, es más, es persona no grata aquí.
1: No creo, porque
0: no,
1: siempre
0: saludos,
1: lo nombramos
0: Moyano.
1: Con mucho cariño.
0: ¿Anda en su colectivo?
3: Anda en el colectivo.
0: Colectivo
1: oh,
0: Rango San Vicente, Colectivo Rango San
1: déjeme
0: Vicente.
1: Déjeme mandar, por favor,
0: ¿A
1: un
0: quién?
1: Saludo cariñosísimo
0: ¿A quién?
1: A nuestro repartidor de Pancito,
0: ¿Ya?
1: que pasa todos los días.
0: ¿Cómo
1: ¿cierto?
0: Se llama?
2: ¿Cómo
0: se llama?
2: ¿Del nombre?
3: No, del,
2: del
3: nombre.
1: Del
3: nombre.
1: Horario, pucha, que no me acuerdo del nombre.
2: Pero amigo repartidor,
1: mire,
2: saludos.
1: Él nos está escuchando, todos
0: ya.
1: los días escucha la
0: serio?
1: Radio Ritmo. Y él sabe...
0: ¿Cuál es el recorrido de él?
1: Hace los mayos, hace las patagos San José, Rinconada,
0: ¿y toca la corneta o no?
1: Sí,
0: sí,
1: sí, sí, sí, toca, sí. Toca.
0: Sí.
1: Así que un abracito
0: el
1: para
0: chelo
1: él.
0: Era bueno para tocar la corneta en algún
3: sí,
0: momento.
3: Sí, eso lo vi repartiendo pan en algún momento.
0: Sí, sí.
3: No diré más.
0: Chelo. Pero leía bien al
3: sí.
0: chelo. Que todas las señoras. ¡Ay, chelito, déjame tranquilo! Las señoras tenían. En la semana juntaban como 30 kilos de pan con tal de estar con el chelo. Dije que no.
3: Oh, el mismo.
2: Oh,
3: a mí también me llaman de eso.
2: Bloquéelo, bloquéelo.
3: Los 809.
0: Claro, los
1: pero
0: 8.
1: ¿Cómo,
0: que empiezan los 809. Puta, la ley penca, weón. ¿Por qué no les cortan las patas, bueno? ¿Ya?
2: ¿Pero
0: llaman,
2: qué número te sale?
0: Llaman hasta en los horarios más inverosímiles. Hoy día, antes de las 8 de la mañana, ya está entrando una llamada.
1: Sí.
2: Esas son llamadas
1: y en la noche muy
2: automatizadas.
1: Tarde también.
0: No,
1: en la noche tarde también.
0: Tiene que haber un marco regulatorio para este cuento, ya para en la charla.
2: Oiga, tío,
0: ya,
2: pero si presentaron un recurso y le salió favorecido.
0: Bueno, yo los pesco un buen ratito
3: para su santo leseo. Llueve torrencialmente, me dice Moyano.
0: Para luego, ya.
3: Enriquegua.
0: Con cuidadito, Moyano,
3: sí.
0: con cuidadito.
3: Y todos los que pasen por carretera a la fruta.
0: Maneje con cuidadito, mijito, si igual se le quiere acá, ¿ya? Se le quiere harto, Moyano, yo lo quiero harto, Moyano.
3: Te querimos.
0: Y queremos. Oye, quiero hablar del alcalde este que da cátedra, dicta cátedra, como muchos frente amplistas, Bodanovich, de Maipú.
3: ¿Qué pasó con el Antonio?
0: Oye,
3: no, con
0: tiene
3: Tomás,
0: un contrato por retiro de residuos domiciliarios por 4.500 y tantos millones de pesos. Ya le dijeron que tenía que no corresponde.

0: día insiste en mantenerlo. Esos son los contratos amarrados. Sí. ¿Eh? Que favorecen algunos del lote de ellos.
1: Sí.
0: ¿Ya? Fíjate que la empresa que demandó al municipio de Maipú pide al tribunal ordenar multas y el arresto efectivo del alcalde Bodanovich por incumplimiento del fallo.
2: ¿Qué le parece?
0: O sea, este compadre se pasa por el buen traste al fallo que dictaron para que no perseverara en ese tema. ¿Ya? La administración que encabeza Tomás Bodanovich mantiene vigente el contrato objetado con pagos cercanos a los 1,000 millones de pesos mensuales. Oh,
2: por favor.
0: Ante la falta de cumplimiento, la empresa demandante pidió al tribunal ordenar multas reiteradas y el arresto efectivo del alcalde hasta que cumpla íntegramente el fallo. ¿Ya?
2: Impresionante.
0: Este es el señor Bodanovich, el que persiguió judicialmente a la exalcaldesa, rasgando vestiduras de la mala utilización de la plata, cosa que no es mentira, porque lo hizo la Katy Barriga, si no nos vamos a hacer los locos. Me gustó harto un diputado o senador, no me recuerdo bien el cargo, que en la discusión dijo que él le iba a creer a los alcaldes que reclamaban por esto de las contribuciones, que no les va a llegar plata, cuando se dejaran de malgastar el dinero de las comunas.
2: Bien.
0: Me gustó mucho. Cuando se dejen de gastar el dinero en estupideces,
2: malgastarla, claro,
0: y malgastar el dinero de todos, ahí recién le vamos a inyectar dinero a los municipios. Porque están reclamando, ni que por esto de no pago las contribuciones de los adultos mayores, municipios reclaman de que a ellos se les va a bajar el pocito y toda la cuestión, y le piden al Estado que los indemnice por esa parte.
2: Y por culpa de algunos municipios, todos pagan justo por pecado.
0: Claro. Entonces también me gustó porque ese diputado dijo, bueno, ¿y cuándo entonces? ¿Y quién va a ir en beneficio de esos adultos mayores, las personas que les han subido la tasación de sus contribuciones en un 3,000%? Exacto. Y eso es una verdad. Exacto. Oye, a mí cuando me llegan los huascazos las contribuciones me llega a oler hasta el que te dije.
1: Sí.
0: ¿No, de verdad?
1: Sí.
0: Entonces al final tú decís, bueno, ¿y la casa propia para qué? Si le seguís pagando a los buenos. Sí. Los buenos son los del Estado, digo
2: sí,
0: yo.
2: Claro.
0: No sé si ustedes me entienden. Ustedes tienen que ser como mis intérpretes, traductores, para que la gente entienda.
1: ¿Qué pago contribuciones?
2: Lo que pasa es que es un abuso. O sea, está bien cobrar.
0: ¿Quieres que te diga una cosa?
2: Abusar, ¿no?
0: ¿Quieres que te diga una cosa? Aquí son todos parte del abuso. Izquierda, derecha, todos son parte del abuso.
2: Es que lamentablemente...
0: Aquí no me convencen sí, con sus sí. cuestiones. Son todos unos más, otros menos, pero son todos parte
1: del abuso. Si al lado fuera el pasillo del Congreso fueron del puchito son, igual, no, se toman todo el café igual.
0: Es que son todos parte del abuso. Porque ellos defienden sus cuotas de poder, no defienden a la gente.
2: No, pues.
0: A mí ninguno de ellos me viene a engrupir de que ellos están luchando por la gente. Defienden sus cuotas de poder. ¿Ya? Y a veces hay proyectos que son buenísimos, pero del otro sector se los boicotean para que no ganen.
2: Así
0: ¿me
2: es.
0: Entiendes?
2: Sí.
0: Y eso para mí es la mala clase más grande que tienen algunos políticos.
2: Porque perjudican además a la ciudadanía.
0: Yo los escucho nomás. Ustedes saben que yo tengo harto trato con el mundo político. Sí. Y yo los escucho nomás. Y por dentro mi análisis son... No, el Robert me ha escuchado más de alguna vez, lo hemos conversado. Pero como te digo... esto de, por ejemplo, en el discurso, todo ello, hablan de los adultos mayores. Pero cuando por fin hay una ley que puede favorecer a adultos mayores, empiezan a separar la paja del trigo, que esto va para el rico, que para el pobre, que la cuestión. Da lo mismo. Da lo mismo. Si tú al rico porque le quité una cuestión, no lo vas a hacer más pobre.
2: No.
0: El bueno es rico, ya. ¿Me entendí?
2: ¿Y
0: pero
2: esa,
0: si esa ley favorece al más pobre,
2: sí.
0: O al más, digamos, vulnerable en ese momento, bien, pues démosle. Dime tú, ¿cuántos adultos mayores hay? Yo soy adulto mayor, pero no voy a meter en ese tete, porque estoy trabajando todavía. Pero hay, y que tienen su casita, que se la ganaron con mucho esfuerzo cuando estaban activamente trabajando, tenían todos sus ingresos, toda la cuestión, y hoy día de viejo viven con unas pensiones paupérrimas.
2: Sí, pues, claro.
0: y tienen que estar pagando contribuciones, porque si no pierden la casa, pues, claro. No es que eso viene, es un abuso, viene pues. El papá fisco y no tiene ojo el papá fisco, ni corazón, le pone nomás.
2: A eso me refiero.
0: Y pierden las casas. Y entonces, bueno, ¿dónde está el criterio de los políticos? Entonces, yo escucho los debates y me da una rabia, por eso que de repente yo pescaría un palo y lo agarría palo acá, uno lo bueno.
1: Siento una garra palo en la tele.
0: Son 140 y tantos, bueno.
1: Más o menos.
0: Te tendría que llevar hartos palos. Ya, pero te digo, hay un despropósito, un desapego horrible. Y lo de los municipios, por eso es que puse el caso de Danovis, porque este rasga vestidura, sí. Este da clases de, inclusive sí. Lo quieren hasta candidatear a presidente, este bomba. Ya, y mira en cómo está metido en el tema. Y hay otras cositas más que están apareciendo allá en Maipú. Yo tengo familia allá, tengo vecinos, tengo amigos ya en Maipú. Y este compadre tiene la escoba en Maipú, po. Y lo cartelean. Y para colmo lo pelan, porque ni que dicen que es voto hormonal, que las minas lo encuentran rico. Y creo que es más hediondo que el sanjón de la guapa. No se daña nunca. Bueno, es que parte de la idiosincrasia. ¿Usted conoce hartos de eso? Ya. Sí, este cambió cuando entró aquí.
2: No.
0: ¿Cuándo puso un pie aquí?
2: No.
0: Sí. Fue candidata. Y no quiero decir por qué partido.
3: No vamos a decir que del Partido Radical. No, pero lo hizo porque...
0: ¿Por qué?
3: Por un cupo.
0: ¿Por un cupo?
3: Para un cupo, sí.
1: Ah, ya. ¿Para un escupo?
2: ¿Por qué?
0: Yo ni por eso lo haría, bueno.
2: ¿Por un cupo?
0: Sí. ¿Por un cuco? No, sí lo hizo porque quería ser. No,
3: cuéntele, algún día va a contar la historia del
2: porqué. Fue por justicia, fue por justicia social, la verdad que por justicia social.
0: Ah, pero sí cuento, yo lo he escuchado a otras personas.
2: ¿En serio? No,
3: no, pero es que el tema a mí me lo contó y yo encuentro la
0: razón. ¿Usted habla harto?
2: Sí, oiga, a propósito del Partido Radical, usted sabe que mi abuelo paterno...
0: Oye, Partido Radical ya fue...
2: Mi abuelo paterno está inscrito en el Partido Radical, sí, con el número 76.
0: ¿En serio?
2: Sí, pues fundador.
0: Tómenlo.
2: Fundador.
0: Oye, Partido Radical, la historia.
2: Histórico.
0: Bueno, no en vano, además, don Pedro Aguirre Cerda, presidente de la República, quien decía que... ¿Cuánto era?
1: ¿Gobernar es educar?
0: Sí, señor. Muy bien, gracias, Roberto, por acordarle a este viejo que se pierde la memoria.
2: Tiene mucho que ver con los bomberos, además.
0: Tengo,
2: pues,
0: sí, Radical, pues. Tengo muy muy bien, muy buena impresión del Partido Radical de otrora, sí, de aquellos,
2: supuesto,
0: años.
2: De aquellos años, claro.
0: Los radicales decían así con fuerza.
2: Pues en la casa se hacían, en la casa de mi tata.
0: ¿Y tú fuiste por el Partido Radical?
2: Sí, claro. Grandes.
0: Algún día hablaremos de tu vida política.
2: Por supuesto, no tengo ningún problema.
0: Colequita. ¿Nos vamos?
1: Nos vamos, la una justa.
0: Justita, en punto, así como nos gusta a nosotros, todo en punto.
2: Exactamente.
0: Sobre todo cuando empezamos la mañana. ¡Ya!
1: ¿Vienen tus gatitos o no?
0: Vienen los gatitos, vienen los gatitos. Se quedan porque la Mar se viene con los gatitos.
2: Los gatitos.
0: Ya, gracias Daniel, gracias Roberto.
1: Gracias.
2: Gracias tío George.
0: Sí,
2: gracias
0: a ustedes, amiga. El Robert vuelve a las 4.
1: A las 4, ¿cómo se devuelve?
0: Yo después de los gatitos me quedo con los añejitos, los de ayer y siempre. Oye, ayer me tiré una última hora, pero...
1: Chicas, ¿sí que estaba programando usted en la tarde?
0: Sí, las chiquillas.
2: Los clásicos.
0: No, los de ayer y siempre. No, los clásicos lo hago en la tarde.
1: A las 6.
0: Sí.
2: Pero como dijeron en la tarde, yo pensé los clásicos.
0: Ahí utilizo la inteligencia artificial y le doy la instrucción al Dani. Ya, chao, que te
1: vemos. Ya, nos vemos. Vuelvo a las 4, chao.
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3: Yo vendo unos ojos negros.
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Bienvenidas y bienvenidos, porque aquí es donde usted puede vender, permutar, regalar todo lo que tenga en su hogar, a lo mejor en su oficina, en su lugar de descanso. Todo, todo, todo lo tienen los datos de la Ritmo. 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
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Los datitos de la ritmo a esta hora de la tarde. Vamos a buscar también otro de nuestros interesantes datos para ustedes que nos están escuchando en la 98.7. 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Estos son los datitos de la ritmo. Te lo vendo, te lo compro, te lo arriendo. Todo lo que usted quiera, lo regalo también, eso. Todo lo que usted quiera a esta hora. Este espacio es para ustedes, para que tengan la ocasión entonces de vender, regalar, permutar. Todo lo que ustedes necesiten. Tenemos otro de nuestros datitos por acá. Vamos a ver qué es lo que tenemos para ofrecer. 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Los datitos de la ritmo a esta hora de la tarde. 1:19. 1:19. 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Los datitos de la ritmo a esta hora. Usted también nos puede enviar su audio, su WhatsApp, ofreciendo lo que tenga para vender, para permutar, para regalar. 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Está en muy, pero en muy buen estado. Estos son los datitos de la ritmo. Te lo vendo, te lo compro, lo regalo, lo permuto. Perfecto. 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Esta trotadora está, dice, sin detalles, seminueva, llamar nomás y llevársela. Perfecto. Por acá dice este aviso: quien tenga botas de agua número 40 que pueda vender,
por favor llamar al más 569-6594-5966. Más 569-6594-5966. Unas botitas de agua, entonces, número 40 es lo que se está necesitando. Tenemos también por acá unos neumáticos como nuevos, aro 15. Se ocuparon solo 4 meses en un auto, dice. 25 mil pesos cada uno. Interesados, llamar al más 569-5380-0645. Más 569-5380-0645. Usted quiere vender, usted quiere regalar, arrendar todo lo que usted necesite a esta hora de la tarde en su espacio. Este es suyo, los datitos de la Ritmo. Eso es. Perfecto. Tenemos también por acá una estufa que se vende con muy poquito uso, una estufa con muy poquito uso. Interesado en llamar al más 569-4491-4390, más 569-4491-4390. Nuestros amigos que nos están escuchando y necesitan una estufita, ahí tienen una linda estufita para abrigarse en este invierno. Alguien que tenga un cobertor con chiporro de 2 plazas, un cobertor con chiporro de 2 plazas, que lo venda a un módico precio, dice acá, que llame por favor al más 569-4491-4390. Más 569-4491-4390 es un cobertor con chiporro de 2 plazas. Ahí está. Entonces, ese avisito. Perfecto. Tenemos también acá que se vende un cargo demoledor sin uso, con todos sus accesorios. Interesados, solamente interesados, dice, llamar al más 569-3436-0257, más 569-3436-0257. Bien, por acá tenemos un brasero fogón con parrilla, interesados, llamar al más 569-67-65-73-67, más 569-67-65-73-67. Alguien que venda discos de corte, alguien que tenga discos de corte para vender, por favor llamar al más 569-68-97-38-67, más 569-68-97-38-67. Estos son los datitos de la Ritmo. Te lo vendo, te lo compro, lo arriendo, lo permuto, lo regalo. Los datitos de la Ritmo a esta hora con ustedes. ¿Ustedes quieren enviar algún audio o algún mensaje? Hágalo al más 569-74-86-91-48. Ahí está el WhatsApp de Radio Ritmo. Y nosotros, por supuesto, agradecemos a nuestros amigos que hacen posible que estemos con ustedes. 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
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Y con estos nuestros gentiles auspiciadores ya nos estamos comenzando a despedir de los datitos de la Ritmo. No se vaya de nuestra sintonía, porque ya vienen los de ayer, hoy y siempre con el tío George. Nuestros agradecimientos a ustedes que nos acompañan, a Daniel Arriagada en la sala de sonido, a todo nuestro equipo. Muchísimas gracias. Chao, chao.

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1: Empresa Funeraria Ortiz comunica el sensible fallecimiento de don Otilio del Carmen González Piña, que en paz descanse. 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
0: 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En Ritmo FM te indicamos la hora.
2: Exactamente las 2 de la tarde.
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1: Son las 2 de la tarde, 15 minutos.
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1: Son las 2 de la tarde, 30 minutos.
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0: En Ritmo FM te indicamos la hora.
1: Son las 2 de la tarde, 46 minutos.
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2: 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En Ritmo FM te indicamos la hora.
3: Exactamente las 3 de la tarde.
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12: 4 de la tarde con 11 minutos. ¿Cómo están, señoras y señores? Gusto saludarles. Gente que seguramente está caminando hasta ahora con el paraguas, con el impermeable, ese tipo de cosas. Acá en San Vicente de Tahuatahua comienza el Ya Dale a través de la Ritmo FM 98.7, la de siempre. Ya me almorzó, se quedó en la casa. Me va a decir que se fue temprano por la lluvia. A lo mejor en algún lugar así lo hicieron. Cuénteme al WhatsApp, más 569-7486-9148, más 569-7486-9148. Por supuesto que estamos pendientes también de cualquier situación que eventualmente pueda ocurrir. Desde ya les decimos, maneje con cuidado, maneje con precaución y con prudencia. Era menos mal que no fue a mí, pero por lo menos he visto unos 3-4 autos que andaban por ahí rapidito y mojaron a más de alguno. De los 4 que vi, uno de ellos efectivamente se enfrascó en una discusión lingüística sobre el por qué me mojaste y etcétera. 4 y 12 minutos. Aquí con curiosidades varias, anécdotas, estudios, risotadas y sobre todo con la buena música al estilo Ya Dale en Ritmo FM 98.7, la de siempre.

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1: Bien, las 4:19 minutos de vuelta en el Ya Dale, solo por la 98.7 Ritmo FM, la de siempre. En este lluvioso jueves 23 de julio de 2026, el WhatsApp a tu disposición, más 569-7486-9148. Queridos, queridas que están en sintonía. Siempre después del almuerzo, algunos con días de lluvia también se le puede antojar algo dulce. Puede ser un postre. Pero no sé si el postre del que te voy a contar ahora te podría apetecer tanto, sobre todo por el ingrediente especial que se les ocurrió acá a los que elaboraron este postre. Atención, nos movemos por el mundo hasta Corea del Sur. No a la otra Corea. Corea del Sur. Super chef coreanos arriesgan cárcel por servir postre con hormigas tóxicas para dar un toque ácido. A ver, les voy a contar. Toda una controversia existe en Corea del Sur luego de que se formularan cargos en contra de los dueños de un lujoso y reconocido restaurante por llevar años sirviendo un postre con hormigas. Resulta que, además de estar prohibido el consumo del mencionado insecto en el país asiático, las especies utilizadas cuentan con hasta 55 veces más metales pesados que los insectos comestibles habituales. A ver, según un medio local, un restaurante propiedad de un chef famoso, que apareció incluso en un reality de cocina de Netflix, habría usado las hormigas prohibidas en los postres, por lo que los fiscales solicitaron una pena de prisión durante el juicio. Uno de los más llamativos es que se trata de un lujoso restaurante que cuenta con 2 estrellas Michelin, una de las máximas distinciones en el mundo de la gastronomía mundial. Para hacerse una idea, en Chile no existe ningún restaurante con esta distinción. En concreto, el restaurante está acusado de haber vendido aproximadamente 12.200 raciones de sorbete, paréntesis, ¿qué es el sorbete? Es un postre helado elaborado a base de puré o jugo de fruta y azúcar, adornadas con 40.996 hormigas durante más de 4 años para dar un toque ácido. La fiscalía los acusó porque, según la ley local, los insectos comestibles permitidos incluyen saltamontes y cucarachas, pero las hormigas están excluidas. Pero recalcaron la gravedad, pues contienen tantos metales pesados que pueden ser tóxicos. Por ello, los dueños y cocineros se arriesgan a una pena de 1 año de prisión y una multa de 20 millones de... Así se llama la moneda local, por si acaso, 20 millones de wones. Ya, en plata chilena, casi 13 millones de pesos chilenos, señoras y señores. Y es aquí donde yo simplemente le pregunto, ¿qué es lo más tóxico que te has comido? Lo más tóxico, llegaste a un lugar, comiste algo y directamente no es que no te haya gustado nomás, te dio asco. ¿Alguna comida? ¿Algún postre incluso? ¿Algo que dijiste permiso y que saliste corriendo a... ¿Algo que te haya dado asco? ¿Lo más tóxico que te hayas comido? Al WhatsApp, más 569-7486-9148, más 569-7486-9148.
2: Salud, muchachos, por esa mujer.

4:33, seguimos en el Yadale por la Ritmo 98.7, la de siempre. Buenas, hola, hola Robert, muy buenas, lluviosas tardes. Saludos, saludos Carlitos Morales, que está en sintonía. Carlitos, te debo una canción, me percaté después que terminé el programa ayer. Me habías pedido la de Soda Stereo, La Ciudad de la Furia, y escuchamos ahora eso en el Yadale por la Ritmo

0: 21 minutos para las 5 y con el sonido de la lluvia seguimos hasta ahora en el Yadale por la 98.7 Ritmo FM, la de siempre. Lluvia que se va a mantener por lo menos hasta esta noche y al fin de semana regresa con fuerza, queridos, queridas que están en sintonía. A ver, ¿qué pasa por acá?
1: Hola.
0: Hola.
1: ¿Qué? Robert, soy el chino.
0: ¡Chino!
1: Te quedé esperando en el refugio, no llegaste nunca.
0: El sábado después de las 5, el sábado en la tarde, ahí puedo llegar. Saludos al chino que está en sintonía. Está pendiente del Yadale, creo que están escuchando el Yadale por allá. Ahí con un internet satelital, escuchando RadioRitmo.cl, escuchando toda la programación de la 98.7 Ritmo FM. Oye, no es por nada, pero a medida que avanza, a medida que avanzan las horas, más detalles han salido de la situación. Más peleas, más desencuentros se han tejido. Mira, en el segundo bloque vamos a abordar un poco de eso. Un poquito más. Si es que quieren, digo yo, porque la verdad es un tema que por lo menos la prensa todavía no lo ha soltado. Y no sé cuánto tiempo más va a pasar para que lo suelten. Estaremos hablando de esto la otra semana. 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Te esperan en el Yadale y nos acompañan en el Yadale por la Ritmo 98.7, la de siempre.

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1: Cinco y 17 minutos de vuelta en el Ya Dale por la Ritmo 98.7, la de siempre. Mientras llueve con intensidad hasta ahora. Los que vayan transitando, por favor, con mucho cuidado, mucha precaución. Oye, si te toca salir a la carretera de la fruta, mucho, pero mucho cuidado, maneja. ¿Para qué vamos a entrar a ahondar en las hondiduras? ¿Para qué vamos a entrar a ahondar en los eventos, hoyos, baches, en lo mala que está esa carretera? Así que, queridos, queridas, si va a transitar por ahí, con mucho cuidado. Bueno, si le toca ir por cualquier camino, con mucho cuidado, por favor. En momentos donde caen gotitas por San Vicente de Tahuatahua y por las comunas vecinas también, queridos, queridas. El WhatsApp a su disposición, más 569-7486-9148. Por acá voy a hablar de algo que, según un estudio, también está cayendo y que puede generar grados de preocupación en el género, en mi género. En mis congéneres, en el género masculino. Y dice relación con lo siguiente: estudio detecta fuerte caída de la testosterona en los hombres. A ver, ¿de qué se trata esta situación? Mira, una investigación presentada en el Congreso de la Sociedad Europea de Reproducción Humana y Embriología reportó una disminución del 54% en los niveles promedio de testosterona masculina entre 1972 y el 2019. Los autores plantean que el fenómeno podría estar relacionado con factores como la obesidad, el sedentarismo, la exposición a ciertos compuestos químicos y otros cambios en el estilo de vida, además de sus posibles efectos sobre la fertilidad. Los especialistas señalan que estos resultados requieren seguir siendo investigados y no permiten establecer una relación causal con otros fenómenos sociales o de identidad de género. El principal foco del estudio es comprender cómo los cambios ambientales y los hábitos de vida podrían estar influyendo en la salud hormonal y reproductiva de los hombres. O sea, en palabras más simples, como que los hombres están... A ver, ¿cómo lo digo para que no suene mal, ni funales, ni nada de eso? Pero directamente este estudio dice que los hombres están menos hombres. O los hombres están menos masculinos. Hoy por hoy, ¿ah? Tal vez más sensibles, tal vez menos rudos. Tal vez más finos y delicados, lo que no quiere decir que sean... Ah, bueno, si lo son, cero drama. Pero como que están menos llanos a ciertas conductas que antes eran vistas como propias del género masculino, ¿ah? A ver, ¿qué me dicen acá?
2: Bueno, están saliendo malos para el invento los cabros ahora, oh. Con la testosterona.
1: ¿Con la caída de?
2: Ahora lo tienen para puro hacer pipí.
1: Ya. ¿Cree usted, le pregunto a las amigas, cree usted que hoy día los chiquillos, el género, estamos menos... ¿Se ve menos masculinidad? ¿Cómo le dicen hoy en día? Cuénteme al WhatsApp, más 569-7486-9148.
2: ¡Ay, qué mazo!
1: Para. Moyano, ¿tú sabes que después de eso te quedaste condenado acá? Lo voy a descargar, voy a editar ese audio y lo voy a usar como efecto, ¿ah? ¿Eh? Y dice así.
2: ¡Ay, qué mazo! ¡Ay, qué mazo!
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3: Las 5:29, seguimos en el Ya Dale por la 98.7 Ritmo FM, la de siempre en este jueves 23 de julio de 2026. El WhatsApp a tu entera disposición, más 569-7486-9148, más 569-7486-9148. A ver, me río solo, bueno, para que no queden con la duda de que se está riendo Roberto, para variar. ¿Sabes qué risa? Es como una mezcla de un... No, le llueve sobre mojado a estos amiguitos. Y no hablo precisamente de la lluvia que está cayendo afuera en este momento. Porque hace poco miré y sí llovía, y no llovía despacito. Al menos se une al ojo nomás, porque aquí no se escucha del todo fuerte. A ver, pero bueno, les dije que hay nuevas aristas con respecto a este trío de sujetos, las dos parvularias y el chino. ¡El chino! ¿Qué pasó ahora? Lo que en la mañana hablábamos en el matinal, de hecho con las abogadas, terminó siendo una realidad. ¿Qué cosa? Les quieren cobrar el rescate. Gobierno busca cobrar el millonario rescate al chino y a las dos educadoras desaparecidas en el cajón del Maipo. Esta es ya información que está en la prensa, por si acaso. El rescate de las tres personas que permanecieron 6 días desaparecidas en el cajón del Maipo sigue generando repercusiones. Esta vez la delegación presidencial metropolitana anunció que presentó un oficio ante el Consejo de Defensa del Estado. Esto es para evaluar eventuales responsabilidades legales por el millonario operativo desplegado en la cordillera. La medida apunta a determinar si corresponde emprender acciones por el costo del procedimiento, estimado en cerca de 100 millones de pesos. Además, esto ocurre luego de que las autoridades calificaran el ingreso al sector como una conducta temeraria e irresponsable. El solamente hecho de haber entrado ahí. Recordemos que se encontró a Manuel, el chino Orellana. Las parvularias Martina Núñez y la parvularia Magdalena Retamal, tras días de búsquedas en el sector cordillerano. El delegado presidencial metropolitano Germán Codina explicó que el objetivo es establecer si existe un perjuicio económico para el Estado derivado del operativo de búsqueda y rescate. Queremos determinar las acciones legales a seguir por el daño patrimonial al Estado, producto de una acción temeraria e irresponsable, señala la autoridad. El señor Codina también reveló nuevos antecedentes sobre el ingreso de los excursionistas al sector de Termas Colina. No me digas que se saben más cosas. Según explicó, el acceso... Esta no la sabíamos. El acceso había sido cerrado el miércoles al mediodía debido al sistema frontal. Y ese mismo día comenzó la evacuación preventiva del lugar. Lo que hacen es eludir los controles y llegar hasta el refugio durante altas horas de la noche. La controversia reabrió el debate sobre las sanciones para quienes ingresan a sectores restringidos durante emergencias climáticas. Actualmente el Senado tramita un proyecto de ley que busca establecer multas de hasta 10 UTM. Esto sería para las personas que acceden a zonas de riesgo pese a las alertas emitidas por las autoridades. La iniciativa cobra fuerza tras este caso, que movilizó durante varios días a equipos de la PDI, GOPE, Bomberos, Ejército, Socorro Andino y SENAPRED. En uno de los operativos de rescate más complejos del último tiempo en la región metropolitana. Ya, corta, precisa y conciso. Que paguen los 100 palos, sí o no. Que paguen de otra forma. Trabajos comunitarios. Cuénteme al WhatsApp. Más 569-7486-9148. 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
1: 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Ciudad donde llueve y llueve en este momento, queridos, queridas. 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

0: Ya, nos vamos, queridos, queridas. Gracias por la sintonía, gracias por estar con nosotros. Por favor, el regreso a casa que sea con mucho cuidado. Ya cae la noche, aún llueve, así que con mucho cuidado a casa. Si no sucede otra cosa, mañana viernes estamos con ustedes a las 9 en El Ritmo de la Mañana con todo el equipo de la 98.7 y a las 4 en un nuevo capítulo del Ya Dale. Quédate en sintonía, viene el Club de Clásicos a las 6, Alto Voltaje a las 8 y después la programación nocturna en Ritmo FM. Rever por aquí, este fue el Ya Dale por la Ritmo, buen término de jueves, chao chao, con cuidado a casa por favor.
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De vuelta a la música. Sí.

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1: Son las 6 de la tarde, 4 minutos.

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2: Son las 6 de la tarde, 45 minutos.
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0: no te cambies. Una pausa y ya volvemos. 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
4: 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Que en paz descanse. 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Su funeral se efectuará este sábado, 25 de julio, después de una Santa Misa que se oficiará al mediodía en la parroquia San Juan Evangelista de San Vicente, para posteriormente ser trasladada al cementerio parroquial de San Vicente. 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
1: Exactamente las 7 de la tarde.
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1: Son las 7 de la tarde, 19 minutos.
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1: Son las 7 de la tarde, 30 minutos.
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7: Empresa Funeraria Ortiz comunica el sensible fallecimiento de doña Gedid Barahona Jiménez. Que en paz descanse. Sus restos están siendo velados en Funeraria Ortiz, San Vicente. Su funeral se efectuará este sábado, 25 de julio, después de una Santa Misa que se oficiará al mediodía en la parroquia San Juan Evangelista de San Vicente, para posteriormente ser trasladada al cementerio parroquial de San Vicente. Informó Empresa Funeraria Ortiz, con más de 100 años de experiencia y tradición, el sensible fallecimiento de doña Gedid Barahona Jiménez. Que en paz descanse.
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